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5: Bien, acá en este bloque sí me dio unos permisitos de poner un par de temas que a mí me gustan mucho, no mucho, muchísimo. Que sería Que llueva, Phil Collins. ¿A quién no le gusta este tema?

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2: Y si hay un clásico de eso que yo estoy seguro que bailaste en las pistas, es este señor Richard Marx, sin duda alguna.

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1: Y este tema no lo quiero, lo amo. Es el señor Robin Gibb. Cantó este como un tonto.

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1: Y yo vamos a contarte las historias de los temas, ¿no? Me encantan mucho. Y en este tema en particular, él cuenta la historia de que, bueno, qué duro es ver, qué duro es amar a alguien que ama a otra persona.

y qué sé yo, todas estas cosas divertidas que pasan en las redes. Pero nosotros nos preparamos para un agosto súper temático, súper nostálgico, y ya te dije que se viene con premios, sí. El año pasado me hice el oso, pero este no. Quizás sea porque es la sensibilidad de que ya vamos a cumplir años prontamente en septiembre. Van a pasar cosas en septiembre. Mi nombre es Mario Alejandro Santa Cruz. Te espero mañana. Chau, chau.

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15: Sean todos bienvenidos, aquí estamos una vez más para compartir la que es la música del pueblo. Los manceros santiagueños, Alberto Rojo, Soledad, Micaela Chauque en el mini recital, Oscar Burgart, Gualicho, Hugo Díaz y sus changos y Sergio Galleguillo serán los representantes de la zona noroeste. Marta Pirén y Pastor Luna, si es que nos da el tiempo, también van a estar hoy. Añoranzas es una chacarera con letra y música compuesta por Julio Argentino Jerez. Fue registrada en 1942. Es una narración autobiográfica en la que el autor recuerda con melancolía su viaje hacia la ciudad y su angustia por tener que alejarse de su pago. Esto conformó la realidad de muchos santiagueños como Jerez, que emigraron hacia la ciudad, especialmente Buenos Aires y sus alrededores, en un periodo de fuerte migración interna en Argentina a mediados del siglo XX. La nostalgia es un tema recurrente en el cancionero de proyección folclórica de la provincia.
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0: Añoranzas, la versión de los manceros santiagueños.
1: Mar, sierra, río, montaña, llanura, quebrada, meseta, cuchilla, laguna. 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
0: Pago donde nací es la mejor querencia y más me lo recuerda mi larga ausencia, ay, ay, ay, sí, sí. Santiago que dejé con mi rancho querido, cuna de los mistoles, charqui, quesillo, ay, ay, ay, sí, sí.

0: Nostalgias santiagueñas, la versión de Alberto Rojo.
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0: La gran obra de Teresa Parodi pinta como si fuera un cuadro la realidad de miles y miles de migrantes internos de las provincias a las grandes urbes. Hoy, en la voz de Soledad.

0: esa musiquita de Parodi por Soledad. Momento de hacer una pausa. Cuando volvamos habrá para ustedes...
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las mejores intérpretes de instrumentos de viento de origen andino de nuestro norte. Nació el 15 de enero de 1979 en la comunidad aborigen Colla de Finca Santiago, departamento de Iruya, en la provincia de Salta. Posteriormente se radicó en Tilcara, una de las principales ciudades de la quebrada de Humahuaca, en la provincia de Jujuy, razón por la cual se la incluye entre los músicos jujeños. La escuchamos.

Guanuqueando, el primero del mini recital de Micaela Chauque. Seguimos contando más de la vida artística de Micaela Chauque, nuestra invitada del Fogón. Música, docente e investigadora del folclore andino, se orientó a rescatar y difundir de las tradiciones musicales del noroeste argentino, en especial a través del canto y la ejecución de instrumentos de viento andinos, como quenas, sicus y anatas, que en algunos casos, como en la quena, solo son ejecutadas normalmente por hombres. Ha sido considerada la mejor vientista del norte argentino. Como vientista, percusionista y

La harina formó parte de Jaime Torres y su gente, y con esa delegación debutó en el Festival Nacional de Folclore de Cosquín, así como en festivales internacionales europeos.

Romance de Viento y Quena, el segundo del mini recital de Micaela Chauque. Completamos información sobre la actuación en el folclore y en especial en la música y en el baile de nuestra invitada, Micaela Chauque. Formó la banda de sicuris de mujeres, María Rosa Mística de Tilcara. En 2010, la banda de rock Divididos la invitó a ejecutar varios temas juntos, como La Flor Azul y Avanzando Retroceden, en un recital realizado en Tilcara. En 2011 actuó tres veces en el Festival de Cosquín, acompañando primero al rockero Hugo Bistolfi en los temas Tilcara y Carnaval, y luego en La Novena Luna acompañando a la coplista Mariana Carrizo. Además, en la noche de cierre, acompañó al cantante Rubén Patagonia. Luego del éxito que ambos tuvieron en Cosquín, Hugo Bistolfi y Micaela Chauque realizaron en 2011 una gira juntos por todo el noroeste. Como resultado de esa asociación artística, Micaela participó del álbum solista de Bistolfi, Valles y Quebradas. En la edición de 2019 obtuvo el premio Carlos Gardel al mejor álbum folclórico de artista femenina por Jalala de 2018. Su discografía nos cuenta que en 2001 grabó con Jaime Torres el del Charango. En 2002 con Carlos Cabrera hizo Jujuy, Canto y Vida. En 2003 Crisol, Música Instrumental Andina. En 2005 Cuatro Mujeres, Cantos de la Tierra. Y en 2010, Micaela Chauque grabó en vivo Quenas y Sicus.

0: Tercero y último del mini recital de Micaela Chauque, El Saltarín. Y con este tema nos vamos ahora a una pausa.
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Que los distintos ritmos de Europa del Este y su influencia son parte vital de la música tradicional de nuestro litoral no es ningún secreto para nadie. Especialmente todo lo relacionado con la inmigración de alemanes del Volga. Crisol de razas. Hoy es don Oscar Burgart quien refleja todo eso en su interpretación.

0: Marcha del Inmigrante, la versión de Oscar Burgart.
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0: Las músicas regionales nos invitan a recorrer el noroeste argentino. Nos vamos a la provincia de Catamarca. En el centro este de la misma, las postales alcanzan una belleza impensada. Los cerros se elevan unos sobre otros, tapizados con vegetación de diferentes tonos de verde. Los ríos se lanzan por los valles entre saltos y pequeñas cascadas. Invadida por esta explosión de naturaleza, la localidad de Las Juntas es un destino para siempre regresar. Pequeña villa turística del departamento Ambato, se alza entre extensos campos dedicados a la actividad ganadera y amplias plantaciones de nogales. Atractiva desde donde se la vea, propone dejarse invadir por la serenidad de los aires serranos y deleitarse con un paisaje único. Acariciada por el río homónimo y cercana a otros cursos de agua, promete deleitar a los visitantes con excelentes días de pesca. Las truchas son la especie más codiciada de estas aguas, ofreciendo una cantidad de ejemplares abundantes y de gran tamaño.

Recuerdo salteño, el primero de la región noroeste por el grupo Gualicho. Continuamos nuestro recorrido por el noroeste para seguir en la provincia de Catamarca. Visitamos ahora Saúgil. Encabeza el departamento Pomán. Se dispara hacia los cuatro puntos cardinales, haciendo de los privilegios naturales y las condiciones del terreno aspectos capaces de capturar una afluencia turística cada vez mayor. Dos paisajes se distinguen claramente en la región: el montañoso, liderado por las sierras de Ambato, en cuya falda se erigen los principales poblados del departamento, y el desértico, representado en la gran extensión del magnífico Salar Pipanaco. No obstante, ambos encuentran un punto de confluencia en la aptitud manifiesta para el desarrollo de actividades de turismo-aventura. Las plantaciones de nogal en Rincón, el cristalino y refrescante paraje Los Chorros de Mutquín, las iglesias de Rosario y Retiro de Colana, la cultura festiva y el recreativo balneario de Pomán constituyen algunos de los atractivos centrales de la propuesta turística que posiciona a Saúgil y localidades de influencia entre los principales destinos de Catamarca.

0: Hugo Díaz, su armónica y sus changos hicieron para nosotros una chacarera de rancho. Pausa ahora y completaremos nuestra vuelta por el noroeste.
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Vueltos ya de la pausa en la música del pueblo, seguimos con nuestro recorrido por el noroeste en la provincia de Catamarca en el día de hoy. En el extremo sur de la misma, el paisaje agreste toma forma de ondas que se dibujan sobre el horizonte. Entre esas postales únicas del noroeste argentino, la localidad de Recreo se alza a orillas de la Ruta Nacional número 157. Lo primero que sobresale desde el oeste cuando el visitante arriba a la ciudad es el imponente Cristo Redentor. Ubicado sobre una lomada, sorprende por su magnitud y el inmaculado blanco que lo pinta. Desde este sitio se obtienen las vistas panorámicas más bellas de toda la región. Partiendo desde una plaza que sorprende con su fuente de agua y la gran esfera metálica que imita un globo terráqueo, sus calles céntricas respetan el tradicional diagramado con forma de damero, pero alejándose un poco de la zona céntrica, olvidan esa rigidez. Recorrerlas permite descubrir diferentes propuestas. Restaurantes y restobares invitan a deleitarse con exquisitos platos. Por las noches, las confiterías aseguran la diversión. Fiestas que rescatan las expresiones tradicionales de esta región se suman a la cartelera de este destino catamarqueño para que el visitante pueda conocer una parte de su cultura.

0: Sergio Galleguillo.
1: Tercero y último de los temas de la región noroeste, Sergio Galleguillo junto al Duende Garnica, El Olvidado.
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1: Marta Pirén, que vamos a escuchar a continuación, comenzó a los 17 años. Algo había dentro de mí que se perfiló para el lado del sur por algún motivo, pero había algo que me hacía ser una persona que me comprometía con algo siempre. Sobre todo con la justicia, con la desvalorización de algunas personas. Así es como en 1974, Marta descubrió lo que era el cancionero de la Patagonia. Tus tierras tenían cumbreras de cielo. El valle era tuyo, el bosque también. Hermano Pehuenche, yo entiendo tu pena eterna en el agua que vuelve a llover. Frase que le llamó mucho la atención y a partir de entonces comenzó su búsqueda por conocer más sobre los autores y sus letras. Fue así como empezó su camino en cuanto al conocimiento por las tierras del sur, sin haber ido hasta ese momento a ningún lugar de nuestra Patagonia.

0: La calandria del pedrero, por Marta Pirén.
1: Lluvia, viento, neblina, sol, brisa, cerrazón y nevada. Contingencias que a la gente de mi pueblo no hacen más que curtir la piel y dar profundidad a la mirada. Cuando el espíritu siente, cuando el alma se alegra o entristece, y las manos por el trabajo sangran, nada mejor que una zamba, una chacarera o una tonada.
0: El maestro Tarrago Ross desplegó el chamamé por diversos lugares de la Argentina. En una oportunidad se estableció en la provincia de Santiago del Estero. A la postre, esta provincia tiene algunos de los mejores intérpretes de la música del litoral, como por ejemplo el rey santiagueño del chamamé, a quien vamos a escuchar a continuación, Pastor Luna, en una gran versión de Carnaval, Carnaval.

0: Carnaval, Carnaval, por Pastor Luna. Momento solo de despedida. Nos vamos. Hasta mañana.
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desapacible, pero con temperatura agradable. 9 la mínima y 15 será la máxima. El viento, la probabilidad de tener viento entre 50 y 55 kilómetros. Esto es lo que nos indica el pronóstico. Mientras tanto, la lluvia caída sobre nuestra localidad totalizó 7 milímetros 6 décimos. Es lo que ha llovido sobre nuestra localidad. La probabilidad de nuevas lluvias están latentes en el día de hoy y también parte del día de mañana. Esto es lo que nos anticipa el pronóstico. Sin palabritas es el tema que estamos escuchando de fondo, y nosotros, sin palabras, continuamos.

Y nosotros con este tema, El Gato de Don Bocha, comenzamos en este día jueves 30 de julio del 2026. Se nos va el mes de julio lentamente, ya prácticamente estamos en el final del mes. Nos queda solamente mañana 31 para despedir este mes de julio. Mientras tanto, te recordamos que, ¿cómo estamos con el tiempo? Bueno, una mañana nublada.

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2: Y se va la primera.

nosotros seguimos con el folclore, 8 horas 56 minutos en esta mañana, donde el cielo aún permanece nublado y la posibilidad de alguna llovizna más también está presente. Mientras tanto, a la espera del boletín de la zona, compartimos este tema de Chaqueño Palavecino, La Taleñita.

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0: Alejandro Canepa, ¿cómo te va? Buen día.
2: Estamos como podemos, con teléfono prestado, funcionaría porque tuve mucho delictivo el martes y bueno, ellos trajeron entre otras cosas el teléfono celular, pero seguramente, posiblemente hoy ya lo tenga, y si no lo tengo, mañana hará el trabajo. Jair Pelandón es una gran profesional que realmente hizo una tarea realmente muy muy bien, así que estaremos atentos a ver cómo sigue ese acontecimiento. Por suerte no tuve ningún problema físico, pero lo material se recupera. No hay actividad en Cañar, las expectativas están puestas para mañana porque la oferta es pobre y sigue siendo pobre los arribos al mercado. Evidentemente la transitabilidad de los caminos se hace cada vez más difícil, sobre todo cuando caen un par de gotas y no ha habido trabajo ni tareas que correspondan para dejar bien los caminos, así que con mucha expectativa, y sobre todo a un mercado que ayer contabilizó 5.500 animales y no pasó absolutamente nada, solamente la vaca fue demandada, pedida, y se compitió como ocurrió el martes en esa misma categoría, con valores interesantes. El resto costó realmente comercializar, y sobre todo la hacienda que no tenía las mejores características. Así que con expectativas para mañana, nos vamos a remontar mañana, si Dios quiere, y la línea telefónica me lo permite. Le estoy agradeciendo a Gonzalo Palacios, un operador aquí de Radio Continental, que me ha presentado su teléfono celular para que pueda hacer la comunicación. Así que les agradecido al equipo de ustedes también. Será hasta mañana. Muchas gracias. Ustedes en Bahía.
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1: 9 grados 3 décimas la temperatura en el centro de la ciudad, con viento del este a 17 kilómetros por hora. Registro de lluvia total en Bahía en las últimas horas, 5 milímetros una décima. Registros que nos acercan nuestros colaboradores de la zona: Punta Alta 4 milímetros, Gascón 5 milímetros y Jacinto Arauz 17 milímetros. Monte Hermoso. Este fin de semana se despiden las vacaciones de invierno en el Polideportivo Municipal para disfrutar en familia y con amigos. Incluye juegos de mesa, kermés, competencias y juegos interactivos. Será con entrada libre y gratuita. Coronel Pringles, la Secretaría de Salud, a través del Servicio de Salud Mental del Hospital Municipal, invita a participar del taller psicoeducativo de ansiedad para adultos. Se trata de un espacio gratuito para comprender mejor la ansiedad, adquirir herramientas para manejarla y también compartir experiencias en un ámbito cuidado y respetuoso. Comenzará el 6 de agosto y se dictará en la Sociedad Italiana en Dorrego 965. Serán 4 encuentros los días jueves de 10:15 a 11:30 horas, con cupos limitados, 15 personas. Saavedra Pigüe. Desde el municipio informaron que se encuentra abierta la inscripción para acceder al operativo de salud visual que llegará al distrito la próxima semana. A través de un consultorio móvil especialmente equipado, los vecinos podrán realizarse controles oftalmológicos y, cuando el diagnóstico lo indique, acceder a la entrega gratuita de anteojos. La inscripción permanecerá abierta hasta el 31 de julio y está destinada a personas mayores de 13 años, con prioridad para quienes no cuenten con obra social y dispongan de movilidad propia. La inscripción se realiza en el Hospital Municipal. Guaminí. La Secretaría de Desarrollo gestionó la llegada a la localidad del camión de lácteos y pastas del programa Mercados Bonaerenses en el mes de agosto. Será con productos frescos y de calidad, con precios accesibles para cuidar la economía familiar. La actividad se realizará el 12 de agosto en la ex estación del ferrocarril de Bonifacio. Necrológica. En la ciudad de Torquín falleció a los 66 años de edad la señora Ana Graciela Prediger de Videla, Casa Velatoria Güemes 236 de Torquín, Casa de Duelo Rosa 714. Sus restos serán inhumados luego al mediodía en la necrópolis de Torquín. 9 grados 3 décimas la temperatura en el centro de la ciudad. Recordamos que Satelmet indica que en la mañana el tiempo será frío, nuboso y húmedo, con precipitaciones remanentes. El viento tendrá intensidad leve en aumento moderado del sector noreste. La visibilidad será regular. En la tarde el tiempo será fresco con soleados. El viento tendrá intensidad moderado con ráfagas regulares del sector norte. Habrá buena visibilidad. Se espera para hoy una máxima de 18 grados. Mientras que la noche será fresca y nubosa y se estima para medianoche una temperatura de 13 grados centígrados. En la zona Monte Hermoso y Pehuenco, nuboso y ventoso. Ascenso de la temperatura, viento regular del sector noreste. Mínima de 7 grados y máxima de 14. En zona Ventania, nuboso con precipitaciones a fresco y ventoso. Ascenso de la temperatura, viento moderado con ráfagas regulares del sector noreste y norte. Mínima de 6 grados y máxima de 14. En Guaminí, nuboso y algo ventoso a fresco. Poco cambio de la temperatura, viento moderado con periodos regulares del sector noreste. Mínima de 9 grados y máxima de 16. Y en Viedma y Patagones, nuboso y ventoso con precipitaciones. Poco cambio de la temperatura, viento regular con ráfagas fuertes del sector noreste. 6 grados de mínima y 11 de máxima. 9 grados 3 décimas la temperatura en el centro de la ciudad, 94 es el porcentaje de humedad, con viento del este a 17 kilómetros por hora. Reiteramos, temperatura actual 9 grados 3 décimas.
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nosotros continuamos 9 horas 26 minutos en esta mañana y una recorrida por los titulares. Dice: bandera de Malvina, la FIFA abrió un expediente contra Argentina. La comisión disciplinaria inició un procedimiento formal contra la selección por considerar la exhibición del mensaje sobre las islas como una manifestación ajena a lo deportivo. También investiga los incidentes en la final. Salarios. El aumento del primer semestre alcanzó el 19% en los saberes de los empleados estatales pampeanos. El mínimo para agentes con familia tipo es de 1.600.000 pesos. La interna del PJ pampeano al rojo vivo. La jugada de Feito suma 2 intendentes y Marín aprovecha para subirse a las postulaciones. También los intendentes Ariel Mauna y Adriana García blanquearon su apoyo a la creación de Fuerza Pampa. Esta última cruzó a quienes hablan de traiciones en el PJ. También recordemos que en esta recorrida dice: atrapan a mecheras en el centro, Santa Rosa. También piden investigar a Echeveste, cabaña del Parque Luro. En la concesionaria del área de servicios, Juan José Regalado, presentó un pedido de investigación ante la Fiscalía de Investigaciones Administrativas. Y también lo que ocurrió en San Juan, tragedia. Un helicóptero que transportaba a 7 personas se estrelló ayer en una zona difícil, de difícil acceso, en el límite entre San Juan y La Rioja. Esto provocó la muerte de todos sus ocupantes. El gobierno sanjuanino confirmó el fallecimiento de la tripulación que participaba en una capacitación sobre combate de incendios forestales. Parte de estos titulares de esta tragedia también que ocurrió en San Juan y también lo que ocurrió en Cataratas, pero el piloto, dice, en la tragedia del helicóptero en San Juan, un piloto explicó que pudo haber provocado el accidente que dejó 7 muertos. El especialista de pilotos describió las dificultades de las operaciones de combate de incendio en zona montañosa. Recordemos que la caída de un helicóptero en el Parque Provincial Ichigualasto, en el noroeste de San Juan, que provocó la muerte de 7 personas que participaban de una capacitación para combatir incendios forestales. El incidente o accidente ocurrió mientras que la aeronave con destino final a la provincia de La Rioja se encontraba en una zona de difícil acceso. Esto lo confirmó el gobernador de San Juan y lamentó la pérdida de sus ocupantes. Mientras tanto, se indicó que las operaciones de lucha contra el fuego en ambientes geográficos particulares como la montaña resultan mucho más completas. Así que, pero bueno, hay empresas que tienen mucha experiencia en el país con aeronaves preparadas para este tipo y tarea y pilotos muy capacitados. Justamente este formaba parte de ese entramado. Pero bueno, ocurrió el accidente, no se sabe bien qué puede haber ocurrido, pero seguramente el peritaje determinará.

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Y nosotros continuamos en la mañana y bueno, vamos a hablar un poco de este accidente que ocurrió con este helicóptero. Como les decía, en el mapa dice a 8 kilómetros del circuito Los Arrieros en dirección a la quebrada de La Chilca. Estamos ahí cerca de Chilecito, que es la zona de incendios y Parque Nacional Talampaya. Luego está San José de Jachal, La Rioja a la derecha y San Juan debajo. Ruta número 40. Este es el lugar donde estaban recorriendo estos incendios y el helicóptero accidentado formaba parte de una capacitación que debía culminar en La Rioja, donde los brigadistas colaborarían en el combate de un incendio forestal de gran magnitud. Como les decía, la empresa responsable del aeronave cuenta con una trayectoria en este tipo de tareas. Es una de las empresas con más experiencia, dijo, y con aeronaves preparadas para este tipo de tareas y pilotos, que son muy capacitados. Pero bueno, habrá que ver qué es lo que pasa con estas investigaciones, pero subrayaron que la operación del entorno, dijo, operar en la montaña con helicópteros es de altísimo riesgo y se basa en utilizar aeronaves sobredimensionadas incapaces

velocidad y pilotos con amplia experiencia. Pero bueno, hay riesgos y de distinta índole. En montaña nada es tan fácil, pero este modelo involucrado en el accidente es un helicóptero de primera. Es un Bell 412 EP biturbina, considerado como uno de los más utilizados y fiables en misiones de combate de incendio forestal. Este tipo de helicóptero, el Bell 412, es por excelencia en el mundo para este tipo de tareas. Tiene mucha potencia y una gran capacidad de transporte de personal. La aeronave dice que estaba equipada con radar meteorológico, pero la operación en montaña exige máxima preparación. El trabajo de los pilotos en estas condiciones implica tomar decisiones en segundo. El piloto del helicóptero debe resolver en lugares realmente muy complicados para aterrizar y muy cerca del piso, afirmaron. Mientras tanto, veremos qué es lo que ocurre con estos factores meteorológicos, la complejidad del operativo, la lucha contra el fuego y el lugar donde normalmente el piloto visita por primera vez, qué es lo que ocurrió en este caso. Mientras tanto, veremos qué es lo que dice la caja negra de lo que es el helicóptero y cuando rescaten las víctimas que recién, ayer a la tarde, podían haber llegado al lugar que es inaccesible para muchísimas personas. Así que bueno, la tragedia en San Juárez pone la dificultad extrema que enfrentan quienes participan en la lucha contra incendios forestales, en este caso en entornos montañosos. Y la investigación sobre las causas de este accidente van a continuar. Mientras que las autoridades y expertos insisten en la complejidad de estas operaciones y la necesidad de preparación constante. Nosotros continuamos 9:47.

Y nosotros continuamos con Palito Ortega en la mañana, 9 horas 50 minutos. Y bueno, para culminar con este artículo que habla de la muerte, el fallecimiento de los 7 tripulantes que ocurrió aproximadamente a las 16 horas, vamos a compartir quiénes son los que integraban esta unidad que estaba a cargo de la Secretaría de Seguridad y Orden Público de la provincia. Una de las víctimas, que es el jefe de bomberos, Rubén Castro, Jorge Carvajal, segundo jefe de bomberos, y Carlos Heredia, director de Protección Civil, Germán Videla, subjefe de la policía, todos de San Juan, por supuesto, Matías Valenzuela, piloto, y los brigadistas Andrés y Rodrigo Aimeta. Estas son las personas que fallecieron en el accidente del helicóptero, como les decía, y habrá que esperar el correr de las horas para que rescaten los cuerpos que todavía no han podido ser rescatados.

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1: Y bueno, y te recordamos que aquellos que vayan a la cena tienen que llevar vajilla completa. Recuerden, como les decía, en esta cena baile, que será el 8 de agosto, cuyo costo es de 30.000 pesos para mayores y 20 para menores, en la localidad de Bernasconi, hay que llevar vajilla. Y nosotros continuamos en la mañana y vamos a hablar un poquito de la derrota de River, que perdió 1-0 contra Gimnasia de La Plata y profundizó su mala racha. El millonario cayó en su visita al Bosque, donde el lobo se lo comió, y es su cuarta derrota al hilo en torneos locales. Te podemos hablar un poquito más. Mientras tanto, Roberto Carlos nos canta esto.

Y bueno, nosotros pusimos a alguien que nació en Coronel Suárez y hizo conocido el Suárez a nivel nacional justamente por haber sido uno de los artistas más reconocidos aquí en la Argentina. Un grande. Pero bueno, también hay otro que no es artista, pero sí futbolista, es Alexis Steinbach, el joven que anoche le amargó la noche a River y a

sus hinchas. Él es de Coronel Suárez, es una localidad, obviamente, todos sabemos, al sur de la provincia de Buenos Aires, al sureste, y está aproximadamente a unos 600 kilómetros de Buenos Aires. Y este joven, que nació en el 2002, jugaba en las inferiores del club Boca Junior de Coronel Suárez, donde es oriundo Stenbach, y ahora está jugando justamente en Gimnasia Esgrima de La Plata como lateral. El gol que hizo el joven anoche a los 79 minutos fue muy difundido, porque justamente le ganó en el salto a un campeón del mundo, y que no es poca cosa, ¿no? Porque todos sabemos bien cómo cabecea el jugador que ahora está en River, ¿no? Y por este tema de este clausura. Así que bueno, como les decía, recordemos que en este gol, el único gol que pasó en el partido, venció a Santiago Beltrán con un cabezazo letal a la red. Pero bueno, estuvo muy cerquita de hacer otro gol, pero Nicolás Otamendi, el zaguero central, recibió tarjeta amarilla por una infracción en el último tercio de este partido. Pero recordemos que en el salto justamente este joven le ganó nada más y nada menos que el zaguero central Otamendi. Pero bueno, más allá de lo que ocurrió, la realidad es que en este caso River ya lleva una racha que es preocupante. Así que bueno, veremos qué es lo que ocurre. Mientras tanto, el joven de Coronel Suárez festeja junto con toda su familia este buen comienzo para el Gimnasia de Esgrima de La Plata.

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Y nosotros continuamos en la mañana. Bueno, hablemos un poco de fútbol. Lanús la volvió a pasar mal en la altura. Fue goleado y se quedó afuera de la Sudamericana. El Granate, que en la Libertadores ya había padecido el condicionante ante la altura, perdió 4-0 en Cusco contra Cienciano y se despidió en 16avos. De arranque del año como campeón de la Recopa, al estar afuera de todo. 5 meses pasaron de aquel histórico triunfo en el Maracaná que le dio la Recopa ante Flamengo y todo parecía ser un año para el recuerdo. De a poco se transformó en uno pesado. Es que le dio la sensación de que se le escurre todo lo que había podido conseguir, porque desde febrero Lanús se le bajaron todas las persianas posibles para poder gritar campeón de nuevo, incluso en la Sudamericana, donde debía defender el título. Perdió 4-0 y se despidió en la Copa a los 16avos. Fue lo que sucedió en este 16avos. En la Copa Argentina también ante Instituto, en la Libertadores también, en el Clausura Argentino frente a Cienciano. Así que bueno, llegó la vuelta, había llegado, el global 2-0 a favor, pero parece ser que el 4-0 fue más importante y se quedó con las manos vacías Lanús.

Y nosotros compartimos 10 horas 38 minutos y bueno, vamos a ver si dentro de un rato podemos hacer una conexión telefónica con la localidad de Darregueira para hablar un poco de fútbol, que tiene que ver con la Liga Regional Sureña Pampeana, uno de los directivos que tiene esta a cargo de lo que es el fútbol en nuestra zona. Veremos si podemos, como les decía, estar presente con José Luis Seminari, que nos prometió charlar un poco para ver cómo está funcionando la liga y qué es lo que se viene para el futuro.

Y nosotros continuamos en la mañana, en esta jornada donde el cielo permanece nublado. Y vamos con lo que ocurrió en el 2024 en Hawái. Recordemos que el volcán más activo de la Isla Grande proyectó material fundido a lo largo de más de 7 horas y dejó la mitad del cráter cubierta de coladas. El volcán Kilauea, así se llama, volvió a erupcionar en Hawái. Lanzó lava a 150 metros de altura y advierten sobre su próximo episodio. Este volcán registra su periodo eruptivo número 52 desde que comenzó la actividad en diciembre del año 2024, con una fuerte lava que superó los 150 metros de altura. Una columna de gases que alcanzó los 5.800 metros sobre el nivel del mar. La erupción se inició en la noche del martes 29 de julio a las 19:10. En este caso, se extendió durante casi 8 horas continua de lava y hasta las 2:36 del día miércoles. El volumen total de material volcánico expulsado fue casi 5 millones de metros cúbicos, suficiente para cubrir aproximadamente el 50% del piso de este cráter. Esto es lo que está ocurriendo justamente con cenizas y condiciones de inestabilidad y nivel de alerta volcánica que se mantiene en amarillo, según dijeron. Pero bueno, se detectó ceniza fina en el área de acceso del público del Parque Nacional Los Volcanes de Hawái, pero se confirmó que no se reportaron fragmentos sólidos de magma denominado tefra en ninguna zona de poblada. Así que bueno, esto es parte del informe que tenemos de este volcán que está en actividad.

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6: Bueno, ahí estamos compartiendo Inmobiliaria Quete de este 2026 y vamos a compartir una nota y vamos a saludar, por supuesto, y agradecer a José Luis Seminari, vicepresidente segundo de la Liga Regional Sureña Pampeana. ¿Me estás escuchando, José Luis?
7: Rubén, ¿cómo estás? Muy buenos días. Bueno, saludo a vos y a toda la audiencia que está escuchando el programa. Sí, vamos a charlar de lo que es la Liga Regional Sureña. Así que bueno, estoy a disposición para que me preguntes lo que quieras.
6: Mira, yo creo que lo más importante y para ya estamos a mitad de año, obviamente pasó el Mundial. Pasó todo lo que todos ya conocemos. Creo que esto ha dejado buenas experiencias, novedades. Bueno, en fin, todos sabemos que los cambios hoy en día son rápidos y a veces un poco traumáticos, pero hay que estar. Y yo creo que como directivos, como clubes, como personas que somos, debemos apostar a eso, al cambio, que es todo un desafío, ¿no te parece?
7: Sí, la verdad que, bueno, organizar o crear lo que fue la Liga Regional Sureña Pampeana Bonaerense fue un desafío muy importante. La Liga ya estamos transcurriendo el tercer año.
6: Claro.
7: Estamos culminando lo que sería el tercer año del primer torneo de la Copa del Sur, como la llamamos nosotros, que este año, bueno, es Copa del Sur Bravo Automotores. El fin de semana pasado ya se jugaron las primeras tres finales de categoría senior, reserva y primera, en la cual quedaron los tres resultados, quedaron abiertos, porque bueno, la final del Senior, Sportivo ganó 1-0 Club de Regueira, Reserva fue empate 1-1 entre Bernasconi y Club Huracán, y la primera por ahí fue el resultado más holgado, pero bueno, creo que todavía está abierto, que victoria de Bernasconi 3-1 contra Gimnasia. Y salió perfecto lo que es la organización. La verdad que bueno, un agradecimiento a todos los clubes, porque tenemos un protocolo ahí de parte de la liga, que todos los equipos entren caminando juntos, y lo cumplieron a rajatabla. Y el domingo también la idea es que sea similar, y cuando sea la entrega de trofeos y medallas, tanto a los clubes vencedores como los que pierdan, que también sea menos, que todos los respeten, que todos acepten su medalla, que le hagan el pasillo correspondiente tanto al campeón como al subcampeón. Así que bueno, esperemos que esas expectativas que tenemos se puedan cumplir. Pero bueno, como decís vos, la verdad que es un trabajo grande el que estamos haciendo como liga. Yo creo que la gente con el tiempo se está dando cuenta de que lo que nosotros organizamos es para darle un beneficio a los clubes y tratar de hacer los torneos lo más lindos, parejos posibles, que después, bueno, cada equipo con sus refuerzos o con sus jugadores propios, lo que tengan, siempre alguno va a ser el vencedor, ¿no es cierto? Pero bueno, lo importante es darle un buen espectáculo y que la gente pueda disfrutarlo.
6: Uh-huh. José Luis, vos decías lo importante es dar un buen espectáculo y que la gente pueda disfrutar. ¿Cómo evalúan como dirigente, ya un poquito más arriba de lo que sería ser un dirigente de un club propiamente dicho, más allá que en su corazoncito cada uno de ustedes debe tener alguna bandera futbolística, por supuesto que es así. Pero a ustedes les toca una misión que no es nada fácil, porque hay que evaluar lo que sucede en todas las canchas, lo que sucede con este campeonato, cuáles son las motivaciones que tienen los clubes. Ustedes

0: A ver, yo creo que año a año las expectativas van cambiando de los clubes. Depende las posibilidades que tengan de poder armar un buen equipo o no. Otros clubes tendrán la expectativa de jugar con jugadores propios y otros clubes tendrán la expectativa de salir campeones trayendo los mejores jugadores, que tampoco eso te brinda que vos salgas campeón.
1: No,
0: nosotros este año estamos haciendo, la verdad, algo muy importante que es el tema de las entradas de parte de la liga, que con eso nosotros estamos llevando un control de la cantidad de público que asiste a las canchas.
1: Claro.
0: Eso lo venimos pensando desde el primer torneo, bueno, por X motivos por ahí no lo podíamos llevar a cabo, pero bueno, este año lo podemos estar realizando. En la primer parte del torneo de Copa del Sur tuvimos una afluencia de público de alrededor de 200 personas por cancha, que me parece que no es una mala convocatoria de público. Uno por ahí quisiera que vaya mucha más, pero bueno, viendo la situación económica que hay y todo lo que cuesta, el valor de la entrada y otros gastos que uno tiene, no, nos parece que es importante, porque está yendo mucha más cancha que en otras ligas de la zona. Este segundo torneo, por ahí, por el tema climático, yo creo que ha bajado un poquito la afluencia de público. Esto lo vamos a estar sabiendo la semana que viene, cuando hagamos el segundo sorteo que se hace con el número de las entradas, que bueno, que siempre les pedimos a todos los clubes que le digan a cada gente que acude que guarde la entrada, porque eso beneficia en un sorteo que puede quedar un dinero para la gente que abonó su entrada. Así que bueno, ahí vamos a saber bien la segunda parte del torneo, cuánta gente promedio acudió a los partidos de la segunda rueda y bueno, y en la etapa final. Pero bueno, te vuelvo a repetir, nosotros siempre trabajando y organizando los torneos para que los clubes estén conformes, que la gente pueda ir, así que bueno, esperemos que la parte segunda del año también, ahora con la Copa de la Liga, sea mucho mejor, porque vienen los días más lindos, ya cambia el clima también, es otra cosa y otra expectativa por ahí también para los clubes.
1: Claro, José Luis, quiere decir que ustedes hasta ahora no tenían referencia anteriormente de la cantidad de público que iba a las canchas, a los estadios, recién a partir de este año.
0: Claro, porque, a ver, no, antes las entradas no eran oficiales de parte de la liga, claro. Cada club tenía su entrada, entonces, bueno, por ahí uno en un clásico decía, ¿y cuánta gente hubo? Y hubo alrededor de 400, pero bueno, nosotros ahora sí sabemos llevar un control de lo que es cuántas entradas generales se vendieron, cuántas entradas para jubilados se vendieron, cuántas entradas para socios se vendieron, y también es un beneficio para los clubes, porque también es como que le das un orden, le estás dando un equilibrio y un control, sobre todo, claro, para que ellos sepan cuánta gente es la que está acudiendo verdaderamente al campo de juego. El fin de semana, las finales, si contamos la gente que pagó las entradas, si contamos todo lo que es, cada equipo tiene 25 entradas para entrar, ¿no? Eso contando jugadores, dirigentes, técnicos. Si contamos la cantidad de gente que abonó la entrada, los 5 equipos que llevaron gente, más los chicos que por ahí no pagan, en cancha de gimnasia el fin de semana hubo más de 800 personas.
1: Claro.
0: Entonces es importante en una... Así que bueno, de parte nuestra, la verdad que estamos muy muy satisfechos.
1: Claro, claro. Bueno, está muy bueno. A ver, ¿de dónde pescaron, por decirlo de alguna manera, esta muy buena idea de hacer un determinado control para saber dónde estamos parados, como clubes, ¿no? Como instituciones, como liga?
0: Nosotros, todas las semanas previo o posterior a la reunión semanal de la liga, que generalmente son los días miércoles, nos juntamos lo que es el órgano ejecutivo,
1: claro.
0: Yo digo, somos los 7 locos que tuvimos una idea una noche después de un asado y unos vinos, y dijimos, vamos a hacer la Liga Regional Sureña, y bueno, eso fue hace 5 años.
1: Claro.
0: Y bueno, nos juntamos, entonces siempre tenemos ideas. Ideas de protocolo para organizar eventos, la idea esto de las entradas, tenemos alguna que otra idea más para ver si podemos realizar el año que viene. O sea, nosotros siempre estamos tratando de beneficiar a los clubes, que eso es lo que, claro, por ahí queremos que lo entiendan.
1: Sí,
0: y,
1: sí.
0: Y esto de las entradas lo analizamos desde ese punto de vista, ser un beneficio para los clubes, que todas las entradas sean iguales, poder hacer un sorteo, para que vos tengas una idea, el sorteo de la semana que viene o inclusive capaz el mismo domingo, en el caso de que podamos verificar bien todo el tema de las

0: entradas se va a dar para el primer premio 700 mil pesos, uh-huh. el segundo 500 mil y el tercero 200 mil. Entonces, por eso que pedimos que la gente guarde sus tickets,
1: claro.
0: Porque bueno, es importante sacar y decir, uy, mirá, tengo este ticket. En el caso de que el ticket no aparezca por X motivo, porque la gente no lo guardó, ese beneficio queda para los clubes.
1: Claro.
0: Uh-huh. Que nos pasó en el primer sorteo de la primera rueda, de los tres premios, el segundo premio quedó para... O sea, el primero y el tercero quedaron para los clubes y el segundo quedó para la única chica que se presentó, una chica de Rampla, que había estado en un partido, creo que era contra Club de Regueira, me parece. Sí, uh-huh. contra Club de Regueira. Guardó su ticket y bueno, se hizo un beneficio de 400 mil pesos. Así que por eso que es importante ese control aparte para los clubes y encima puede ganar unos pesos yendo a la cancha.
1: Claro, está bien, está muy buena la idea. Así que son una especie de siete jinetes del apocalipsis. José Luis, una pregunta, y ya si te parece para ir finalizando, porque para hablar de esto tenemos toda la mañana y creo que no nos alcanza. Pero, ¿qué es lo que se viene para el futuro inmediato?
0: Nosotros, bueno, ya están definidos los grupos para lo que va a ser la futura Copa de la Liga, Censar Drones, que va a ser el sponsor de del nuevo torneo, que por ahí, para que vos tengas una idea, el sponsor que siempre buscamos un sponsor es para pagar los gastos de las copas y las medallas. O sea, es para eso, uh-huh. fuera de darle una publicidad al sponsor también, claro. en los medios, es para, bueno, en vez de decir a los clubes, muchachos, tenemos que comprar entre todos una copa y medalla y le va a salir tanto, un sponsor pone ese dinero y después los clubes, el día de la entrega de premios, se los damos a ellos.
1: Claro.
0: El segundo torneo se va a llamar Copa de la Liga Censar Drones, va a estar dividido en cuatro grupos, van a ser dos grupos de tres y dos grupos de cuatro. En el grupo A va a estar Colonial Santa Teresa, va a estar Club de Regueira, Club Argentino de Regueira y Club Gimnasia de Regueira. En el grupo B va a estar Unión de Villa Iris, Rampla de Villa Iris, Villa Menguele de Jacinto Arauz, Independiente de Jacinto Arauz. En el grupo C va a estar Huracán de Huatraché, Alpachiri y Sportivo y Cultural. Y en el grupo D va a estar Pampero de Huatraché, Bernasconi y Campos. Eso se va a jugar, van a ser seis partidos. Los grupos de tres van a tener interzonal justamente para poder llegar a los partidos.
1: Claro.
0: El interzonal siempre le llamamos a lo que son los clásicos, ¿no es cierto? Sí. Entonces va a jugar Huracán Pampero, Sportivo Bernasconi, Alpachiri Campos. Los otros, al ser en grupo de cuatro, van a tener seis partidos. Y van a estar clasificando de los grupos de cuatro los dos primeros de cada grupo. Y de los grupos de tres van a estar clasificando los primeros y los segundos en caso de que saquen más puntos que los terceros de los grupos A y B. Por ahí uno lo explica porque ya lo tiene aceitado, por ahí el que lo escucha decir, che, medio engorroso, medio... Pero bueno, es la única forma por ahí que le encontramos para que sea parejo. Van a estar clasificando ocho equipos de primera, cuatro equipos del sub-23 y cuatro equipos del senior. Considero que por ser la segunda etapa del año, los días van a ser más lindos, va a haber bastante afluencia de público, más habiendo muchos clásicos. Para que vos tengas una idea, el grupo A va a haber durante seis fines de semana seguidos clásicos en Darregueira. O sea, claro. que es una movida importante para el pueblo, ¿no? Todos los fines de semana durante un mes y medio tener clásicos. Y después, en la última parte del año, estamos hablando mediados de noviembre, en el caso de que el clima nos acompañe, lo que sería hacer la Supercopa, que la hacemos siempre a fin de año, lo que todavía no tenemos decidido, que eso dependemos también de la fecha, son si va a ser una Supercopa de ocho equipos o de cuatro. Bueno, pues eso ya lo vamos a ir viendo más adelante. Pero las expectativas son, te digo, muy grandes, así que bueno, esperemos que tanto el fin de semana en la finalización de la Copa de la Liga como lo que va a ser el segundo torneo Copa del Sur, el fin de semana Copa del Sur y el segundo torneo Copa de la Liga, tener la mayor de las expectativas y bueno, que la gente acompañe, porque la verdad que es infernal el esfuerzo que hacen los clubes semana a semana para poder presentar un equipo, sabiendo con la problemática que tenemos, con los costos fijos que van aumentando cada día más, así que bueno, la verdad que hay que agradecer que los clubes al día de hoy sigan participando, porque estamos viendo en otras ligas que algún club deja de participar. Pasó en la Liga de Río Colorado, y un club que estuvo 21 años y bueno, decidió pasarse a otra liga por los costos que tiene. Claro. Liga de Pringles y Dorrego, que se unificaron, ahora ya están buscando otra vez partirse porque no le dan los costos por el tema de los viajes que tienen que hacer. Así que bueno, la verdad que es un esfuerzo grande que están haciendo los clubes, y siempre digo que hay que acompañarlos.
1: Vos sabés que mientras que vos hablabas y al finalizar esta charla que vos diste ahí, bastante sintética, pero interesante, y creo que se entiende muy bien. Vos dijiste que las ligas, tanto de Suárez como de aquella parte, y Río Colorado y todo eso, habían tenido problemas con los clubes de costo. Y yo estaba analizando lo que vos decías. En Darreguera tantas... va a haber tantos equipos que van a ser clásicos, y la división de lo que ustedes hicieron por zona da la sensación de que buscaron la manera de que los clubes no tengan que trasladarse tantos kilómetros. ¿Es así?
0: Exactamente. En la segunda parte del año siempre tratamos de buscar un beneficio mayor a los clubes.
1: Claro.
0: Darle más expectativa. Y justamente por el tema de kilómetros y todo, el grupo A, el viaje más largo que va a ser Colonial, o los clubes de Darreguera van a ser 35 o 40 kilómetros que es de, claro, la Colonia. Sí, el grupo B, entre Nueva y Villairi, también hay 30 kilómetros. Por ahí, bueno, sí, el grupo C, bueno, o Atrache, Alpachiri, o Sportivo, por ahí creo que hay un poquito más, 60 kilómetros, pero bueno, tratamos de que sean menos partidos, justamente por los costos fijos que tienen los clubes cada semana, y también el tema movilidad, y no solamente por los clubes, sino por la gente.
1: Claro.
0: Porque hoy, ponerle combustible a un auto para ir a ver un partido, más lo que uno gasta en la cantina, más esa, la verdad que es un costo muy importante. Bueno, entonces nosotros lo que queremos es que la gente acompaña a sus equipos,
1: claro.
0: Y bueno, por eso que tuvimos esta idea de poder hacer este torneo, que también lo hacemos porque si haríamos un torneo similar al primero no nos darían las fechas para poder jugar la Supercopa.
1: Claro.
0: Cuando nosotros nos sentamos, este grupo de locos, como te decía al principio, nosotros queríamos que haya varios campeones, porque ya estábamos cansados que la Liga Cultural siempre el campeón era el Boys,
1: claro,
0: como para dar un ejemplo, y sí, había un campeón al año. Nosotros queríamos que varios clubes tengan la chance de salir campeón. Si analizamos, el año pasado salió un solo club campeón, Alpachiri, pero bueno, creo que se lo merecía porque tenía el mejor plantel, porque tuvo suerte en la primer final cuando iba perdiendo por penales y se lo dio vuelta a Bernasconi, pero en el primer año hubo dos campeones, y este año ya vamos a tener un campeón nuevo porque ninguno de los Gimnasio Bernasconi pudieron salir campeones hasta ahora en primera, o sea que ya vamos a tener otro campeón este año, y bueno, y el segundo tendremos otro, y la Supercopa otro, pero bueno, nosotros queríamos que cada club festeje, así que bueno, por eso la organización de estas tres copas, que por ahí a veces nos critican, pero me parece que es la forma más sensata de poder repartir entre todos los títulos y que cada club pueda festejar en algún momento del año.
1: Seguramente, y si hay algún error a corregir, obviamente que para el año siguiente se pensará un poco mejor y se modificará algo si es que hay que modificar.
0: Exactamente, por ahí para comentarte un poquito también, porque para no olvidarlo, la Liga Regional Sureña va a estar participando de lo que es la Copa, el torneo sub-15 de selecciones,
1: claro,
0: que ya se hizo la convocatoria de 35 jugadores, que están la mayoría de los equipos, hoy tienen jugadores dentro de esa preselección de 35, iba a estar arrancando el día 12 de agosto, pero bueno, se postergó una semana, o sea, la participación de la Liga Regional Sureña en el sub-15 va a estar arrancando el día 19. Anoche se definió que la sede va a ser en la cancha de General Campos, y también ese día vamos a estar jugando la Copa País de Selecciones Mayores, que este año nos toca enfrentarnos contra Liga del Sur. El año pasado fue con la Liga Cultural, que terminó dos partidos empatados y después perdimos con penales. Este año nos va a estar tocando con Liga del Sur, así que también mucha expectativa. En la semana entrante estaremos definiendo ya lo que sería el cuerpo técnico, para que después pueda ir convocando a los distintos jugadores de los equipos, para poder armar el mejor plantel posible, siempre que los clubes nos acompañen, ¿no es cierto?, cuando convocamos a algún jugador, que tenga la mejor predisposición para cedernos a esos jugadores. Sí. Bueno, y sabemos que Liga del Sur es un rival, yo digo, es un rival que el 50 o 60% de los refuerzos que hoy tiene la Liga Regional Sureña vienen de Liga al Sur, o sea sí, que la verdad que como expectativa es muy, muy importante.
1: Sí, por supuesto. Aparte, cambiamos un poco la cara del rival, que no está nada mal, viste, porque crea nuevas expectativas. Y también vemos otra cosa distinta, que yo creo que justamente la motivación es esa.
0: Exactamente, exactamente. Así que sí, mucha mucha expectativa. Y bueno, veremos ahora, como te decía, armar el cuerpo técnico y bueno y ver qué jugadores están disponibles y bueno y tratar de hacer el mejor papel, porque en el caso de superar esta fase, que sabemos que es muy complicada, se puede seguir avanzando y bueno, jugar en, con otras ligas. Así que bueno, esperemos claro. Que podamos hacer la mejor performance posible.
1: Seguramente, seguramente. Y por ahí tantearlo a Escalón, y a lo mejor le queda un tiempo de acá hasta diciembre, ¿viste? Y nos tira una manito, ¿no? Que sería importante.
0: Ojalá que sí, ojalá que siga Escalón. Y la verdad que nos ha dado tantas alegrías en los últimos dos mundiales. Y aparte que es una persona que uno le ve el trabajo que hace. Por supuesto. Todos los jugadores lo quieren. Me parece que es una persona íntegra para estar al mando de una selección argentina y sabiendo los cambios que va a tener que hacer acá para el futuro. Así que ojalá que Scaloni pueda seguir siendo técnico.
1: Ojalá. Y bueno, y también es un lindo referente, viste, para motivación, para tomarlo como ejemplo, porque lo que ha hecho este hombre junto con el equipo ha sido realmente asombroso. Y estas cosas está buena observarlas, sacar conclusiones y también repetirlas, ¿no? Porque justamente estamos en eso.
0: Exactamente. Va a ser muy difícil porque va a haber un recambio.
1: Sí, sí, por supuesto.
0: Poder repetirlo en el corto plazo, pero creo que es la persona indicada para elegir a los mejores jugadores y poder armar el mejor plantel, por eso no solamente tiene que hacer un plantel de jugadores, sino que tiene que hacer un grupo, y creo que Scaloni es la persona ideal para armar grupos de trabajo, que son los que en definitiva después te llevan al éxito en todo el orden de la vida. Si vos tenés un buen grupo de trabajo, en lo que sea, siempre, la mayoría de las veces, si no el 100%, va a ser con éxito. Así que bueno, esperemos que pueda continuar.
1: Seguramente, pero también forma parte de algo motivacional para seguir como ejemplo, ¿no? En el caso de dirigentes, jugadores, clubes del interior, para darnos cuenta de que hay otras formas también de manejarse, en la cual el éxito no solamente se mide a través de ganar, sino de formar.
0: Es así, exactamente, eso, bueno, lo primordial es eso. Después, bueno, los resultados van a venir con el tiempo, sí, ¿no? Sí. Pero lo importante es armar un buen grupo que, bueno, que dé todo cuando tenga que estar dentro del campo de juego o donde sea. Claro, así que, bueno, esperemos que eso pueda ser así.
1: Bueno, José Luis, no te quito más tiempo, muchísimas gracias por estos minutos, que fueron bastante prolongados, pero vale la pena porque la liga se merece que se difunda lo que están haciendo y bueno, éxitos como hasta ahora, más allá de algún tropiezo que siempre hay porque se maneja mucha gente, pero bueno, lo importante es continuar y seguir mejorando.
0: Es así, bueno, tenemos una sede nueva también, claro, que por ahí no lo hemos charlado, pero tenemos una sede nueva que ya estamos transcurriendo ya el segundo mes, así que también muy muy contentos porque nos dimos cuenta con el transcurrir de los dos primeros años que el lugar ya nos quedaba chico, porque bueno, la liga hoy tiene 3 empleados que están trabajando en la liga por el tema administrativo, necesitamos alguna sala de reunión más amplia, porque bueno, la verdad que los clubes con sus delegados todas las semanas acuden a las reuniones, alguna sala como para poder unirlos si por ahí algún club tenía algo en particular, necesitábamos por ahí algún lugar, una habitación también cerrada como para charlar con ellos, así que bueno, la verdad que fue un paso muy importante, justo a la entrada de Guatrache también, que quedó muy vistosa, muy linda, así que la verdad que también muy muy orgulloso con ese paso que hemos dado. Y bueno, agradecerte, Rubén, por la nota. Sabes que estoy a disposición para cuando lo necesites y comentarte todo lo que está sucediendo con la Liga Regional Sureña Pampeana Bonaerense.
1: Listo, José Luis, un abrazo y muchísimas gracias. Hasta cualquier momento.
0: Gracias a vos. Bueno, saludos a vos y a todos los oyentes.
1: Listo, chau. Bueno, ahí estábamos compartiendo la voz y los comentarios, la palabra de José Luis Seminari, vicepresidente de la Liga Regional Sureña Pampeana, con algunos de los motivos que son muchísimos, pero bueno, tratamos de tocar algún tema para ver cómo está la liga y cómo está funcionando y cuál es el futuro. Así que bueno, de esta manera nosotros continuamos la mañana.

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Y con el super quinteto continuamos en la mañana un poco ventosa, pero con posibilidad de poca lluvia durante esta jornada. 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

Y continuamos musicalmente en la mañana y también te recordamos que según Colorado, el 14, la fija de hoy jueves es el número 39.

Así se iba el super quinteto Yo Sin Ti. Mientras tanto, tenemos algunos registros, unos datos de las precipitaciones de las últimas horas aquí en La Pampa hasta las 9 de la mañana. Casa de Piedra, 9 milímetros 6 décimos. Gobernador Duval, 8,6. Cereales, 8. Y en parte, por ejemplo, como dobla, 7 milímetros. En Riglo también 7 milímetros. En Alpachiri, 6,6. En Guatrache, nosotros medimos 7 milímetros 6 décimas. En Santa Teresa, 6 milímetros. Y Macachín, 5. En Jacinto Arau también 5 milímetros. Es parte de lo que llovió aquí en La Pampa. Mientras tanto, en General Hacha, 4 milímetros. Y en Winifreda y Lonquimay, 2 milímetros y 1 milímetro y medio. Es parte de lo que ha llovido aquí en gran parte de La Pampa.

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1: Y nosotros continuamos en la mañana. Bueno, recordemos que Franco Colapinto sigue haciendo ruido en la Fórmula 1. Su brillante doble sobrepaso en el Gran Premio de Bélgica, diputado.

en el mítico circuito no solo le permitió meterse en zona de puntos, recordemos que también fue seleccionado entre los 5 mejores candidatos al premio de la mejor maniobra del mes de julio. El argentino, recordemos que dejó atrás a Lawson y Gasly en una sola acción que causó furor en la máxima categoría. La elección combina la votación de los fanáticos con la evaluación de un jurado especializado. Pero recordemos que para votar a Colapinto hay que ingresar al sitio oficial de la Fórmula 1, iniciar sesión o registrarse gratis, y la votación está abierta hasta el 5 de agosto a las 12 horas Argentina. Esto es para nominar o acompañar a la Fórmula 1 y principalmente a Franco Colapinto, si es que te gustó la maniobra, que sin ninguna duda fue espectacular y marcó un antes y un después en la participación del argentino.

0: Bien.
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Y nosotros continuamos la mañana, estábamos compartiendo la conga Burbuja de Amor. Mientras tanto, te recordamos que la actual temperatura está en 11 grados, pero la térmica, debido al viento, 4. Y el viento está a 28 kilómetros. Banda 21, amigos.

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11:50 y nosotros vamos a hablar de fútbol. ¿Qué es lo que pasará esta noche? Boca afronta este jueves uno de los compromisos más importantes de su semestre cuando visite a O'Higgins por la revancha de los playoffs de la Copa Sudamericana 2026. Recordemos que esta noche, desde las 21:30, en el estadio El Teniente de Rancagua, el conjunto dirigido por Rodolfo Urruabarén Rena buscará hacer valer el 1-0 conseguido en la Bombonera y confirmar su presencia en octavos de final de este certamen continental. Pero Boca llega a este encuentro con sensaciones encontradas. Por un lado, mantiene la ventaja obtenida en el partido de ida, un resultado que le permite depender de sí mismo para avanzar en la ronda. Sin embargo, todavía permanece fresco el impacto de la goleada 3-0 sufrida ante Deportivo Riestra en el inicio de clausura. Una derrota que generó preocupación puertas adentro y obliga al técnico a realizar una profunda autocrítica. Pero bueno, lo importante es esta noche. ¿Qué va a pasar este jueves en este compromiso a partir de las 21:30 frente a O'Higgins en Chile, donde estará buscando permanecer en este certamen continental? Veremos qué es lo que ocurre con Boca, que todavía tiene la chance intacta.

Y nosotros continuamos la mañana ya muy cerquita del mediodía, 11 horas 54 minutos. Y bueno, las estadísticas siempre están al orden del día y principalmente cuando se enfrentan argentinos y chilenos. Mientras que la Rosa nos canta de fondo, Sueño su Boca, justamente Boca pone en juego un invicto de 18 años en Chile. Como les decía, será ante O'Higgins por Copa Sudamericana. El boquense buscará sellar la clasificación a octavos de final en el país trasandino. Al mismo tiempo, sostener una racha que mantiene desde el 2008. Recordemos, como les decía, el partido comienza a 21 y 30 horas. El último traspié de Boca en Chile se produjo en el 2008, cuando cayó frente a Colo-Colo por la fase de grupo Copa Libertadores. Desde aquella noche, el equipo argentino disputó 5 encuentros oficiales en el país trasandino y logró mantener invicto, con un saldo de 4 victorias y un empate. ¿Se le dará a Boca esta noche? Esperemos que sí.

con este tema de Gastón Angrisani, yo bailo mi cumbia. Nosotros ya estamos en la despedida, 11 horas 58 minutos. Y como les decía, la mañana se presenta nublada, 12 grados la actual temperatura, con una térmica de 5, un viento de 27 kilómetros. Eso hace descender la térmica. La humedad alta, 82%, y la presión normal. Y de esta manera nos vamos. Nos reencontramos en horas de la tarde. Que tengan un excelente mediodía. Chau, chau.

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0: J Balvin y OB on the drums, Godzilla. Hola amiguitos, ¿qué tal? ¿Cómo les va? Bienvenidos a tus 40 favoritos, edición de jueves. Estamos comenzando una nueva edición y aquí caímos con un montón de cosas para escuchar y compartir junto a toda la manada que se vaya copando y que vaya siendo parte en lo que es un poco la previa del fin de semana, ¿no? Porque ya estamos ahí, a un pasito nada más del fin de, y para esa espera tenemos la mejor fórmula para ofrecerles. Yo soy Nico Barbieri, voy a estar con todo el equipo por acá, si se quedan, nos hacemos compañía un rato. Bienvenidos.
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0: Styles, María Becerra y Big One, Lonely. María Becerra, justamente, estuvo mostrando un poquito la inesperada visita de Tom Cruise a su camarín después de que ella se presentó en la final del Mundial para cantar nuestro himno. Algunos días después de lo que fue ese evento inolvidable para ella, decidió compartir con sus seguidores cómo fue el detrás de escena del momento que conoció a Tom Cruise. En un video de unos 10 minutos, un poquito más, reunió distintas imágenes exclusivas que relatan desde la intimidad familiar hasta lo que fue el alcance, ¿no?, a nivel mundial de esa presentación que hizo. El clip capturó el momento exacto en que, previo a la presentación de María y su equipo, recibieran la visita de Tom Cruise. El actor estadounidense, que se encontraba en el estadio como invitado especial, ingresó al camarín para saludar personalmente a la nena de Argentina. El saludo fue como bastante cordial, ¿no? Mucho gusto en conocerte, le dice él, ella lo mismo. Tom Cruise tira la frase como que está un poco cálido, ¿no? O un poco caluroso por acá. Y ella le dice sí, bastante, ¿no? Le responde en inglés, una María Becerra que también se comunica en ese idioma. Así que nada, por lo menos ese clip que pudimos ver fue bastante corto, pero la decisión de Tom Cruise de ir a conocer directamente a María Becerra en persona.
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0: Y el Dandy con Juan Magán, por fin te encontré. Damián Betular habló acerca de MasterChef Celebrity, principalmente de qué pasa con el tercer jurado, que todavía no está definido. Bueno, estuvo contando un poquito lo que hay detrás de toda la producción del reality culinario y te vamos a comentar eso en un toque nada más acá en el programa. También hablaremos de una chica que pidió una pizza en Corea del Sur y lo que recibió, y yo no lo llamaría pizza, para empezar. En un ratito vamos a contarte también esa experiencia acá en el programa, no te vayas.
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0: Elena Rose y María Becerra, ¿pa' qué volviste? Mauro Icardi tiró una respuesta después de que la mamá de Wanda, Nora Colosimo, revelara que él lloraba porque la China Suárez tenía olor. Chicos, más desagradable y más decadente no se puede ser, ¿no? Es como que cada vez se le baja más el precio a lo que es una suerte de novela, pero que se vive en la vida real. La mamá de Wanda aseguró que tiene material muy polémico en su poder, pero que por respeto al jugador no va a exponerlo. Me mata porque dice, no voy a exponer el material, pero lo cuenta. Él mismo me decía llorando que la China tenía olor. ¿Qué pasa ahora? ¿No tiene más olor? La está usando para lastimar a Wanda y ella lo usa a él por la economía. Es un negocio. Tengo mensajes donde él hablaba mal de ella. Sé lo que piensa, dijo Nora de una manera bastante polémica. A raíz de ese comentario que hizo la mamá de Wanda, él decidió romper el silencio con una foto donde se lo puede ver junto a su novia en un avión. Obviamente estamos hablando de la China. El amor de mi vida, puso él, arrobando además a la China Suárez con un emoji de corazón atravesado por una flecha. Bueno, de esa manera él dejó en claro que lo suyo con la China no es un negocio, no es una cuestión económica, no es que la usa para lastimar a Wanda, sino que es una relación amorosa de verdad. De ahí a que le crean o no, chicos, bueno, ya son dos pesos aparte.
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4: Aria, Vega, Ryan, Castro, La Costañita, Premio, Unión, La Boca, Chimbazo, Chévere, Remix, bla, bla, bla, bla.

0: María Vega y Ryan Castro, chévere. Ya estoy en mi Instagram conectadísimo con algunos que me han mandado algún mensajito, pero también estoy esperando por aquellos que todavía no lo han hecho. Nico.Barbieri es mi perfil de Instagram, ahí te espero. Si no me seguís, te espero a que me sigas. Y si ya me seguís, te espero para que me escribas. Nico.Barbieri, así me buscas en la lupita de Instagram para que estemos en contacto.
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Puesto 4.

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0: Andrés Calamaro, el salmón. Una argentina pidió una pizza en Corea del Sur, lo que recibió, no sé si llamarlo pizza, y de esa manera mostró un poco las diferencias bastante marcadas a nivel cultural que existen en la gastronomía, y su experiencia ha provocado también muchos comentarios, lo que le valió una suerte de viralización de ese posteo. Toda esta situación fue publicada por la cuenta que se llama Dos Culturas y un Bebé, que suele mostrar diferentes aspectos de la vida de una argentina viviendo en Corea del Sur con su familia. Dice: pedí una pizza en Corea del Sur. ¿Qué puede salir mal? Todo, se autorresponde esta chica. Al toque, dirige la cámara hacia la mesa y se dedica a mostrar cada uno de los detalles, ¿no?, del plato que terminó recibiendo con el mote de pizza. Bueno, ahí en las imágenes se puede observar una tortilla de trigo, lo que nosotros le decimos rapiditas habitualmente, de gran tamaño. La masa es como muy fina, tenía apenas una capa de queso derretido, algunas hierbas por encima y un pequeño recipiente con salsa tipo almíbar. Algo bastante polémico, por cierto. Creo que me voy a empachar, dice ella en el video, obviamente de manera irónica, mientras iba mostrando la escasa cantidad de ingredientes en todo sentido. La masa, como si fuera, no sé, una masa de tarta, ¿no? O para la que se usa para hacer tacos. Bueno, igual. Arriba, una capita de queso que no era absolutamente nada. De hecho, las hierbas es como, no sé, un cuarto de cucharadita de un perejil o no sé qué le tiraron arriba. Y esa salsa que termina haciendo la cosa un tanto agridulce, ¿no? Bueno, ella aclaró que la preparación surcoreana no era fea y que de hecho tenía muy buen sabor, pero aseguró que no la llamaría pizza porque tanto el aspecto como los ingredientes, el grosor y todo eso estaban muy alejados de la pizza que conocemos, ¿no? Incluso hasta de la propia pizza italiana. Así que si van a Corea del Sur, tengan en cuenta eso, ¿eh? No pedir pizza, salvo que quieran, bueno, una masa de pascualina con un poquito de queso arriba.
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0: No te vayas. 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

0: Dua Lipa y Fer de Maná, Oye mi amor. Apareció Johnny Depp nuevamente, lo hizo en un famoso festival y sorprendió a todos con una transformación que tuvo el actor. La figura de Hollywood se mostró disfrazado del personaje central que va a encarnar en su próxima película, que explora desde otro lugar la famosa historia Cuento de Navidad. La interpretación de Johnny Depp es la primera gran realización mainstream que tiene el actor después de lo que fue el escandaloso juicio que tuvo con su expareja. Johnny Depp se va a poner en la piel de Scrooge en la próxima película producida por Paramount, que va a mostrar, como decíamos, ¿no?, una visión diferente del cuento de Navidad y que se va a estrenar en el mes de noviembre. ¿Ustedes no tienen trabajo? Parece que tienen mucho tiempo libre, dice Ale, así como en una voz medio, ¿no?, como rara, que es la que tiene el personaje, un poco ronca. Bueno, uno le dijo buenos días, señor Scrooge, por ejemplo, y él le pregunta qué tienen de bueno, ¿no?, con una antipatía que lo dejó ahí súper metido en lo que es ese personaje. La película que promocionó Johnny Depp está dirigida por el creador de X y en su elenco trabajan distintos actores que van a ser parte, obviamente, de ese reparto de una película que ya nos está mostrando un poquito de qué viene.
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2: Buenas noches.

0: Arranca el duelo. Me meto a mi Instagram, tengo que saludar a parte de la manada, como cada día, los que se copan por ahí, los que mandan mensajitos. Valentina, por ejemplo, está conectada con nosotros dejando votos para Benja Torres y Tote La Señal, que hoy por hoy es el puesto número uno de tus 40 favoritos. Está Graciela Zárate, que dice, hola Nico, acá te estoy escuchando por radio desde Ferré, provincia de Buenos Aires. Bueno, un beso enorme también para Graciela, que es una de las que se suma a través de mi Instagram. Nico.Barbieri, así me buscás, así me encontrás y ahí me podés seguir para después escribirme, por supuesto. Saludos para Martita, que también está por ahí, y para Sofía, que está pidiendo alguna canción de Daddy Yankee, que en un ratito nada más vamos a pasar por acá.
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0: Robin Schulz y Bob Marley, Sun is Shining. Damián Betular confirmó que va a seguir como jurado de MasterChef Celebrity con Germán Martitegui, después de que, ya todos sabemos, ¿no?, Donato de Santis decidió dejar el ciclo después de 10 temporadas. Betular aseguró que está en conversaciones para ajustar cuestiones de agenda, porque vieron que él está con la obra de teatro, con el programa de streaming, está haciendo un montón de cosas, además, por supuesto, de sus emprendimientos privados. Y de esta manera, el vínculo quedaría intacto y la expectativa por la nueva temporada sigue manteniéndose alta, ¿no? Porque sabemos que es uno de los personajes fuertes y muy queridos, el de Damián Betular. Dijo que la decisión de Donato fue recibida con mucha sorpresa, nos dio una gran sorpresa, de hecho, ese día, pero estamos muy contentos de que es una decisión que él tomó, que quiere priorizar su tiempo, sus trabajos y todo, y lo dijo muy entero, hablando, ¿no?, de lo que fue ese momento que tuvo su cuota de shock ante la comunicación de Donato. Bueno, después de eso, también subrayó que el vínculo con el chef permanece intacto y que, más allá del deseo compartido de que siga en el programa, acepta la elección que tuvo, obviamente, porque es algo personal. A mí me encantaría que vuelva. Respeto su decisión, pero el que venga o la que venga está más que bien y súper bienvenido, dijo Betular, explicando que además ya se están haciendo algunos castings, ¿no?, para ver quién será el tercer jurado, que es el que queda a definir, para luego ya empezar a hablar directamente de los días y horarios de grabaciones.
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0: Benja Torres y Tote, La Señal, amiguitos. Terminamos tus 40 favoritos por este día jueves. Gracias a todos los que estuvieron del otro lado. Sepan que mañana vamos a estar de nuevo por acá. Y sepan que además arranca el fin de semana, porque va a ser viernes. Así que a todos los invitamos a ser parte de lo que será la fiesta de bienvenida al fin de en la edición de viernes de tus 40 favoritos. Hasta mañana y gracias por todo. Chau.
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que con Arivac esta noche nosotros arrancamos a las 16 horas 17 minutos en esta jornada, jueves 30 de julio del 2026. ¿Y cómo estamos con el tiempo? 13 grados la actual temperatura, nublado con una sensación térmica baja, 7 grados y el cielo está nublado. Recordemos que la temperatura máxima, según el pronóstico, será de 14 grados. Y el viento está suave, está a 26 kilómetros, la humedad 79% y presión normal. Y de esta manera, nosotros les damos las buenas tardes a toda nuestra audiencia.

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Y de esta manera compartíamos este tema de los rancheros, casualidad. Y ahora Charly García.

Y con este tema continuamos la tarde, pero antes vamos a compartir horóscopo Aries, Tauro y Géminis. Para Aries, en trabajo y negocios, sorprenderá a su entorno por su habilidad y la actividad comenzará a mejorar. En el amor, recibirá una invitación que le dejará sin habla, porque viene de alguien irresistible. Para Aries, 26 es el número de la suerte. Vamos con Tauro, en trabajo y negocio. Proyecto y negocios estarán influenciados por cambios, pero los aprovechará. En el amor, momentos de atracción en un encuentro fortuito determinará un próximo romance. Para Tauro, 35 es el número de la suerte. Vamos con Géminis, en trabajo y negocios. Llegará gente idónea y se abrirá una etapa propicia para negocios y proyectos. En el amor, su capacidad de amar será desafiada por alguien que permanece a la distancia. Para Géminis, 18 es el número de la suerte. Y de esta manera, estábamos con Aries. La suerte está en el número 26, para Tauro en el número 35 y para Géminis en el número 18.

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3: Y nosotros continuamos en la tarde, 16:47 minutos. Bueno, vamos a hablar un poco de la remodelación del autódromo de la ciudad de Buenos Aires. Recordemos que la renovación de este trazado incluye una pista complementaria nueva. Habrá cambios en la horquilla, obras en boxes y la reubicación del cartódromo. El objetivo inmediato es recibir al Mundial de Motociclismo en el 2027. Pero, ¿cómo está la pista? El nuevo trazado destinado al MotoGP tendrá 4,3 kilómetros de extensión y también 14 curvas. La alternativa proyectada para una eventual competencia de Fórmula 1 alcanzará los 4,870 metros y contará con 15 giros, casi los 5.000 metros. La pista tendrá un ancho mínimo de 12 metros y que se amplía a 15 en la recta principal y a 18 metros de la primera curva. Recordemos que según la estimación oficial, los vehículos podrían alcanzar una velocidad de hasta 340 kilómetros por hora en el sector principal. En algunos sectores ya se puede observar el asfalto utilizado para las pruebas previas a la colocación de la capa definitiva.

También comenzó la construcción de los pianos de hormigón que marcará los límites de este nuevo recorrido. En simultáneo, continuarán los movimientos de suelo, el armado de las calles de servicio, la instalación de conductores pluviales y la construcción de muros de competición. Los muros de contención, ahí está. Pero también una de las principales modificaciones se realizará en el espacio ocupado hasta ahora por el cartódromo. Este proyecto contempla extender por ese sector la recta opuesta y construir una nueva horquilla para adaptar al circuito a las exigencias internacionales. Ya comenzó el desmantelamiento de sus instalaciones y la demolición de tribuna ubicada en la antigua horquilla. El cartódromo será trasladado a otra parte del predio, donde se construirá un circuito con homologación internacional. Mientras avancen estos trabajos, la ciudad prevé instalar una pista provisoria para continuar la actividad principal. Esto es lo que ocurrirá, y una vez finalizado, el Gálvez tendrá capacidad para recibir hasta 150.000 personas por jornada. La meta es completar las pruebas, homologación necesaria antes del regreso del MotoGP y dejar preparado la infraestructura para una posible llegada de la Fórmula 1, aunque todavía esto está en proyecto. De esta manera estábamos compartiendo lo que está ocurriendo en las obras del autódromo de la ciudad de Buenos Aires.

Y nosotros continuamos la tarde y vamos con horóscopo, en este caso Cáncer, Leo y Virgo. Para Cáncer, en trabajo y negocios se despejan los obstáculos y surge una oportunidad para mejorar las cosas. En el amor se activa con ingenuidad, se actúa con ingenuidad, idealismo en una relación. Podría haber desencanto. Para Cáncer, 22 es el número de la suerte. Vamos con Leo, en trabajo y negocios se sumarán en situaciones ventajosas que facilitan el crecimiento y le llevan al éxito. En el amor expresará sentimientos que guarda y llegará una retribución que tanto espera. Para Leo, la suerte está en el número 83. Vamos con Virgo, en trabajo y negocios, la relación con gente influyente mejorará y una traba se liberará. En el amor, gente entrometida que juzga sin saber provocará un conflicto, pero lo resolverá. Para Virgo, 94 es el número de la suerte. Y de esta manera, y con estos tres signos más, continuamos la tarde. Para Cáncer, el número de la suerte es el 22, para Leo el 83 y para Virgo el número 94.

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Y de esta manera, en la media hora de Folclore, compartíamos este tema del grupo Los de Masa, con este tema de Argentina, un jardín y un...

Y nosotros folcloreando en la tarde, también recordemos y vamos a recorrer un poco de algunas informaciones y hablemos un poco de fútbol. En realidad hay un libro que se llama Amor a la Escaloneta, el libro de la era dorada de Messi y Scaloni. Esto es el libro que se lanza, es una edición especial, en este caso de el diario Olé, donde se comparte la pasión argentina, el amor por la Scaloneta, la era dorada justamente de estos dos grandes ídolos, Messi y Scaloni. Y como les decía, es un libro que ya ha sido lanzado. La revista Olé es la que hace de intermediaria en este

Y nosotros continuamos la tarde, después vamos a hablar un poco más de este libro. Mientras tanto, ahora vamos con horóscopo, en este caso Libra, Escorpio y Sagitario. Para Libra, en trabajo y negocios, momento excelente en que se destaca su habilidad ejecutiva. En el amor, se mostrará tal como es y su simpatía atraerá a una bella persona, posible romance. Para Libra, el número de la suerte es el 15. Vamos con Escorpio, en trabajo y negocios, una idea audaz hará crecer los negocios y los beneficios surgirán. En el amor, un rasgo irritante en su pareja no le gustará, pero le hará bien promover el diálogo. Para Escorpio, 28 es el número de la suerte. Mientras tanto, vamos con Sagitario, en trabajo y negocio. Se destacará su habilidad para poder conducir y lograr beneficios. En el amor, su optimismo ayudará a diluir la distancia que provoca una discusión en la pareja. Para Sagitario, 66 es el número de la suerte. Y de esta manera, estábamos con Libra, 15 es el número de la suerte, para Escorpio el número 28 y para Sagitario el número 66.

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33 minutos y bueno, vamos a hablar un poco de este libro que lanzó Olé, Amor a la Escaloneta, el libro que recorre la era dorada de Messi y Scaloni, una edición especial que recorre el ciclo más glorioso de la selección argentina desde el debut de Scaloni hasta la final del Mundial 2026, con Messi como emblema. Este jueves 23 de julio salió el diario, este libro. Recordemos, salió el jueves 23 de julio y ya lo podés reservar en los kioscos. La Escaloneta hizo historia e historia en el Mundial. Un ciclo único, el mejor de todos los tiempos del fútbol argentino. Campeones del mundo en Qatar, bicampeones de América, campeones en la finalísima, y en este Mundial 2026 marcó un hito al llegar a la final. Por eso Olé lanza el libro Amor a la Escaloneta, una edición que repasa vida, obra y milagro de un seleccionado que, de la mano de Messi, el más grande de la historia del mundo, dejó en la piel de cada partido, nos unió, nos identificó, nos emocionó a todos los argentinos. Es una obra para coleccionar, para guardar toda la vida, porque además del repaso de los partidos de la Copa del Mundo, cuenta el origen del equipo formado por Scaloni, sus logros, sus diferentes formaciones, sus estadísticas, sus pilares y todas las ciudades en las que dejó su sello, su marca registrada, desde aquel debut en un amistoso ante Guatemala en el 2018 hasta la final del 2026. Pero también tiene un capítulo aparte, claro, es el histórico triunfo ante los ingleses con los goles de Enzo Fernández y Lautaro Martínez, y la inolvidable actuación de Leo con su recorrido en las Copas del Mundo y cómo hizo para llegar a disputar este torneo a un nivel extraordinario. Así que bueno, este es el libro que, como les decía, el jueves 23 de julio ya fue lanzado por la Olé, El amor a la Escaloneta.

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Y con esta música nacional de fondo y a las 17:52 minutos, nosotros vamos a compartir horóscopo Capricornio, Acuario y Piscis. Para Capricornio, en trabajo, negocios. Cambios ajenos desafiarán sus metas, pero aún así las alcanzará. En el amor, la necesidad de expresarse será el momento de mostrar un fuerte sentimiento. Para Capricornio, 79 es el número de la suerte. Vamos con Acuario. En trabajo y negocios, la prosperidad dará señales que habrá que descubrir, aún con éxitos discretos. En el amor, las tensiones en la pareja se disipan y se renovará la calidez olvidada. Para Acuario, 92 es el número de la suerte. Vamos con Piscis. En trabajo y negocios, las condiciones mejorarán y surgirá un proyecto que generará beneficios. En el amor, estará demasiado susceptible y cualquier roce le dañará. Si no habla, será peor. Para Piscis, 27 es el número de la suerte. Y de esta manera, estábamos con Capricornio, 79. Para Acuario, la suerte está en el número 92. Y para Piscis, el último de la jornada, el número 27.

Y ya con este tema, cuando pase el temblor de Soda Stereo, se viene la despedida en esta jornada. ¿Cómo estamos con el tiempo? 12 grados la actual temperatura, con una térmica de 6 grados y el viento 20 kilómetros. La presión se va normalizando y la humedad está en el 85%. Para mañana se espera una jornada similar, con tendencia también a humedad como en el día de hoy y también un poco más de viento. Recordemos que en algunos lugares se vienen 48 horas de tormentas fuertes, nevada, viento sonda, ráfagas que estarán al orden del día. Pero bueno, todavía se puede generar en estos eventos en la Patagonia, con nevadas intensas, lluvia, viento y frío también extremo. Esto es lo que pasará, como les decía, en gran parte de lo que es Neuquén, Río Negro, Chubut y Santa Cruz. La nieve continuará y también habrá viento sonda en la cordillera Neuquén, Mendoza y San Juan. Y como les decía, también en alta montaña, en el oeste de La Rioja, Catamarca, en fin, las zonas que hasta ahora vienen permanentemente con este tipo de clima, se profundizará un poquito más el día viernes. Y para nosotros se termina la jornada en el día de hoy. Se viene el boletín de la zona, también el programa Super Cerca y un tiempo que fue hermoso. Y para nosotros, como les decía, se termina en el día de hoy nuestro programa y nos veremos en el día de mañana. Con esto nos vamos.

0: Lobo La Prida y el norte de Dorrego, junto a otros partidos más alejados. El área será afectada por tormentas de variada intensidad, algunas localmente fuertes o severas. Pueden estar acompañadas por fuertes ráfagas, granizo, lluvias abundantes en cortos periodos e intensa actividad eléctrica. Se esperan valores de precipitación acumulada entre 30 y 50 milímetros que pueden ser superados de forma puntual. Coronel Rosales, la iniciativa vecinalista rosaleña cuestionó a concejales de la oposición por presentar un proyecto vinculado a la coparticipación turística de Pehuencó. Desde el espacio aseguraron que esa iniciativa ya obtuvo media sanción en el Senado bonaerense tras un trabajo impulsado por el senador Sergio Vargas. Además, acusaron a la oposición de desconocer el estado parlamentario del proyecto y la instaron a gestionar su aprobación definitiva en la Cámara de Diputados. Montehermoso, un operativo llevado a cabo en un domicilio terminó con el secuestro de unas 120 dosis de cocaína y otras 180 de marihuana, además de elementos utilizados para el fraccionamiento y venta de droga. El procedimiento se realizó en Faro Recalada 1365. En la pesquisa, que se encontraba en curso desde hacía aproximadamente un mes, también se incautaron celulares que serán sometidos a pericias. Una persona vinculada a este hecho permanece prófuga. Coronel Dorrego, una empresa radicada en el sector industrial planificado, realizó una charla sobre ganadería inteligente en el marco de su proceso de expansión y de las importantes inversiones que lleva adelante para fortalecer su actividad vinculada a la nutrición y la salud animal. De la actividad participó el director de producción del municipio, Juan Ignacio Colantonio, quien acompañó la jornada junto a profesionales de la firma, encargados de brindar la exposición sobre las nuevas técnicas aplicadas a la alimentación y también suplementación de las distintas categorías de ganado vacuno. Juan, el municipio informa que aún se encuentra abierta la inscripción a la Diplomatura Universitaria en Gerontología y Cuidados, dictada por la Universidad Nacional de Lanús a través del programa Puentes. La diplomatura tendrá una duración de 8 meses y se va a desarrollar bajo la modalidad híbrida con encuentros sincrónicos obligatorios. Las clases virtuales se van a dictar 2 viernes al mes de 16 a 19 horas, mientras que los encuentros presenciales se realizarán cada 21 días, los viernes de 16 a 20 horas y los sábados de 9 a 13. La cursada comenzará el 14 de agosto. La preinscripción permanecerá abierta hasta el 14 de agosto y podrá realizarse a través de un formulario que se encuentra en los canales oficiales del municipio. Patagones, la Plaza 7 de Marzo de Carmen de Patagones será escenario este fin de semana de la Quinta Feria de Artesanos, una propuesta destinada a promover la producción local y generar un espacio de encuentro para toda la familia. La actividad se va a desarrollar sábado y domingo de 11 a 18 horas. Durante ambas jornadas, los visitantes podrán recorrer los diferentes puestos y conocer productos únicos confeccionados de manera artesanal. La iniciativa busca poner en valor las creaciones realizadas con dedicación por trabajadores y emprendedores de la comarca, además de incentivar la compra local. La feria es organizada por Comunidad Artesana y estará reservada exclusivamente para productores, ya que no se va a permitir la reventa de artículos. Satermet anuncia para la jornada de mañana en Bahía Blanca, en horas de la mañana, tiempo nuboso y húmedo con algunas precipitaciones, viento moderado con periodos de regular del norte, visibilidad buena mínima de 13 grados. En la tarde, nuboso con algunas precipitaciones mejorando, viento leve con periodos de moderado del noroeste rotando al oeste, la máxima de 17. En la noche, frío con cielo poco nuboso. Se estima para medianoche una temperatura de 11 grados. En la región, en Monte y Pehuencó, nuboso y algo ventoso con precipitaciones aisladas. Viento moderado con ráfagas de fuerte del norte rotando al oeste, mínima de 11, máxima de 14. En zona Ventaña, nuboso y húmedo con precipitaciones aisladas. Viento leve con ráfagas de regular del norte rotando al oeste. Oscilación térmica que irá de los 10 a los 13 grados. En Guaminí, nuboso con precipitaciones intermitentes. No se descarta actividad eléctrica. Viento leve con ráfagas de moderado del noreste rotando al sudoeste, con extremos térmicos ubicados en 12 y 16. Y en Viedma y Patagones, nuboso y algo ventoso con precipitaciones débiles. Viento moderado con ráfagas de regular del sector norte rotando al sudoeste, mínima 9 grados, máxima de 15. En estos momentos en el centro bahiense, la temperatura es de 14 grados 5 décimas, humedad del 75%, viento del norte a 35 kilómetros por hora, presión alta 1017.5 hectopascales. Reiteramos, temperatura 14 grados, 5 décimas.
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9: Hola, hola, gente linda, ¿cómo les va? Bienvenidos, bienvenidas. Aquí estamos nuevamente juntos en esta nueva edición de Super Cerca, el programa que escucha el país. Edición de día jueves. jueves 30 de julio del 2026 y aquí estamos listos, preparados para estar junto a ustedes y pasarla muy pero muy bien. ¿Por qué? Porque tenemos un programón, tenemos noticias insólitas, le prohíben apostar porque gana demasiado, mira vos, lo peligroso. En el bloque para los más chiquititos tengo curiosidades que les van a encantar. Extraña llave ayuda a los germofóbicos. ¿Qué son los germofóbicos? Bueno, tengo noticias insólitas. ¿Tu teléfono tiene rasguños en la pantalla? ¿Qué hacemos con eso? Yo te voy a decir qué puedes hacer. Y si hoy es jueves, ¿quién está? Claro, está Ignacio Moyano con su columna para emprendedores. Y están ustedes también desde este lado, del otro lado, para que recibamos sus mensajes, como este que nos escribió Diego desde Isidro Casanova. Estoy haciendo repartos en la camioneta, los escucho siempre en el camino. Ignacio habló sobre cómo tratar mejor a los clientes y empecé a prestar más atención a esos pequeños detalles. ¿Me dedican una canción de Conociendo Rusia? Pero cómo no, dale, te mando un beso grande, Dieguito, y aquí va, Conociendo Rusia a la vez. 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
1: Y le prohíben apostar porque gana demasiado. Un ex profesor de matemáticas de Camden Town, Inglaterra, afirma que los locales de juegos no tomarán más sus apuestas luego de que idease un sistema que garantiza que gana cada vez sin ningún riesgo de pérdida. Richard Saul, o Saul, como se hace llamar, el mago de probabilidades, afirma que ha apostado decenas de miles de libras en las carreras de caballos en los últimos 3 años, pero en las últimas semanas todos los corredores de Camden Town, menos uno, dejaron de tomar sus apuestas. Se le ocurrió cuando las tiendas de apuestas comenzaron a ofrecer mayores pagos en las apuestas de carreras de caballos de a ganador y colocado, each way. Por lo general, una apuesta each way significa que el cuarto caballo clasificado paga una cuarta parte de las probabilidades de los caballos de ganar. Pero algunos corredores de apuestas de la calle ampliaron la oferta para incluir un caballo en quinto lugar con el fin de atraer a los apostadores. Fue entonces cuando Saúl descubrió que jugando a todos los caballos con apuestas diferentes podía garantizarse una victoria. The New Journal informa que esta política de prohibir por completo o limitar el tamaño de participación para los apostadores que ganan demasiado es bien conocida entre los jugadores regulares y es objeto de polémica en la industria de las apuestas. Esto se debe a que los corredores de apuestas no tienen problemas aceptando apuestas de personas que no ganan demasiado a menudo.

0: escuchaste, y recordá que si querés pedir como Diego una canción, nos tenés que llamar al 011 1533 675 009.
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0: Y en nuestro bloque para los más chiquitos tenemos las curiosidades del mundo. ¿Sabías que existe una ciudad llamada Roma? Sí, pero ¿en cada continente? Además que la cuarta parte de tus huesos corporales se encuentra en tus pies. ¿Sabías que la ubicación de los ojos de un burro en su cabeza le permite ver las cuatro patitas que tiene en todo momento? ¿Y que el granjero americano Charles Osborne, que nació en 1894 y murió en 1991, tuvo un ataque de hipo en 1922, que continuó hasta 1990. Yo te digo, te regalo andar 80 años, 70 años con hipo, es decir, estuvo 68 años con hipo constante. Y por último, la curiosidad que te dejo en el día de hoy: el chicle más antiguo del mundo, ¿sabes cuántos años tiene? 9.000 años.
2: ¿Por qué tenemos el agujerito del ombligo?
3: Antes de nacer, cuando estamos en la panza de mamá, todavía no podemos comer por la boca y nos alimentamos a través del cordón umbilical, que va desde una bolsa llamada placenta hasta nuestro vientre. Cuando nacemos, el médico nos corta este cordón y queda este pequeño agujerito que llamamos ombligo.

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1: La música pasada con Mau y Ricky, La Grosera, y estamos en Instagram, ¿lo sabés? ¿No nos estás siguiendo? Eso trae mala suerte. Yo no quiero sugestionarte, pero de verdad te digo, vos pones súper cerca y tu día cambia. Tenemos testimonio todo, para que esto darlo... Claro, damos fe, que si seguís súper cerca, la vida te cambia. Mientras tanto, mientras vas al Instagram y pones súper cerca federal y nos empezás a seguir... Yo te cuento que el que viene es Jorge Drexler, una canción me trajo aquí.

0: Jorge Drexler. Nos vamos a ir a la primera pausa. Cuando volvamos, tengo noticias insólitas, tengo algunos tips. ¿Qué pasa con tu teléfono si tiene algunos rasguños en pantalla? Vos que lo andás revoleando todo el tiempo. ¿Qué pasa con la canción del recuerdo? ¿Qué pasa con la gente que nos deja mensajes? Todo eso te lo cuento en el próximo bloque.
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0: Segundo bloque de Super Cerca, el programa que escucha el país. En un ratito lo tenemos Ignacio Moyano, ¿eh? Así que quédense en el programa de hoy porque todos los jueves él nos viene a visitar. ¿A quién saludo por aquí? Hola, soy Valentina desde Lincoln, Buenos Aires. Estoy preparando budines para vender y quería agradecerles porque las recetas express me salvaron varias veces cuando no sabía qué cocinar con lo que quedaba en casa.

para que le dediquen a ellas. Algo de Max, porque descubrí sus canciones de hace poco y me gustan mucho. Así que bueno, aquí va entonces para las tres esta canción de Max, Still New York.

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1: Y una extraña llave ayuda a los germofóbicos a tener siempre las manos limpias. Desarrollada por el campeón de físico-culturismo y vendedor de autos Kem Kolb, la llave Cuti es una pequeña y útil herramienta diseñada para ayudar a las personas a evitar tocar superficies infectadas con gérmenes como picaportes, teclados de automáticos, grifos de baño, es decir, todo, ¿no? En un pequeño dispositivo, que es muy chiquitito, en forma de gancho, que es lo suficientemente pequeño como para entrar en un bolsillo o en un llavero, y está hecho de plástico antibacteriano. La forma de gancho del dispositivo permite a los usuarios captar fácilmente los picaportes o las cadenas de baño, mientras que la punta de goma negra en la llave se puede utilizar para pulsar los botones o empujar puertas que no se quieren tocar. El inventor agrega que en una de las ventajas principales de la Kikuti es la pequeña área de superficie que entra en contacto con las superficies infectadas.

comparación con la mano humana, así que las posibilidades de que alguien se contamine son más pequeñas. Además, se puede limpiar regularmente con spray desinfectante o toallitas humedecidas en alcohol, como cualquier germofóbico desee. La Cuti Key se encuentra actualmente en venta en Amazon por el precio módico de $5, así que no vas a dejar que $5 se interpongan entre una vida libre de gérmenes y vos, que tenés algunos problemitas. Yeah.

0: Ahí escuchábamos a FMK, Yo sé que tú, ¿eh? Y bueno, ahí estamos disfrutando de la buena música porque tenemos un montón de cosas. Y acordate que hoy es jueves, está Ignacio Moyano también. Y yo te recuerdo que si querés programar la música que escuchas, dale 011-1533-675-009.
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0: Calvin Harris, Miracle.
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0: ¿Tu teléfono tiene rasguños en la pantalla? No te preocupes, porque aquí en Super Cerca te damos estos tips que vienen siempre muy, pero muy bien. Si tu teléfono tiene algún arañazo, algún rasguño, bueno, no hace falta que gastes una fortuna en reparaciones o que lo cambies de inmediato. Con un truquito casero puedes hacer que esos rasguños desaparezcan. Solo necesitas pasta de dientes blanca y un hisopo o paño suave. La clave está en aplicar un poquito de pasta sobre los rasguños y frotar suavemente con movimientos circulares. El abrasivo de la pasta elimina las marcas sin dañar la pantalla. Luego limpias con un paño húmedo para quitar el exceso. Este truco funciona muy bien con rasguños superficiales y no es dañino para la pantalla. Es una opción económica, rápida y fácil de hacer en casa, eso sí. Si los rasguños son muy profundos, este truco no va a tener tanto efecto. Así que la próxima vez que tu teléfono tenga esas marcas indeseadas, tranquilízate, tranquilízate, sí, porque la pasta de dientes puede ser tu aliada. Y por supuesto, hay más trucos útiles que te vamos a ir contando a lo largo de todos los programas.

0: música pasaba con rayos láser, Ya me hiciste mal.
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0: Y ahí escuchábamos este tema del recuerdo, América, You Can Do Magic. Ay, qué linda canción, me gusta. No sé qué será de la vida de América, porque no le conozco otras canciones, pero de esta sí me acuerdo. Y con ello nos vamos a ir a la última pausa. Cuando volvamos, ya está preparado Ignacio Moyano y hoy trae algo que no te podés perder.
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0: Tercer bloque de Super Cerca, el programa que escucha el país. Ya viene Ignacio Moyano, también tenemos noticias. Google, hay una nueva aplicación que reconocerá. Ah, mira qué interesante, eso te lo cuento en un ratito. Mientras ahora escuchamos a Sech, Confía.
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1: Seguimos con más Super Cerca, el programa que escucha el país. Hoy es jueves y como todos los jueves saludamos ya a nuestro compañero Ignacio Moyano y su columna de emprendedores. ¿Cómo estás, Ignacio?
2: Bueno, hola, ¿cómo están? Un gusto de vuelta estar acá. Ya lo saben, estas semanas estamos analizando a través de esta serie de salidas que hemos llamado emprendedores en la crisis, el fenómeno del comportamiento de la economía que estamos atravesando, ¿no? De la incertidumbre, de la disparada, la crisis social, etcétera, etcétera, etcétera. Me están dejando las preguntas a través del Instagram mío o el de la Escuela de Ejecutivos, Ignacio Moyano Camiort. Ahí buscan, simplemente dejan la pregunta y las vamos contestando por acá. En la escuela les habíamos propuesto una serie de cursos gratuitos, incluso para enfrentar el momento, sobre técnicas de venta. Ahí directamente le hacen una visita a la web de la escuela en www.escuelaejecutivos.org, contactan y los chicos les van a pasar la información que tenemos disponible para este momento. La semana pasada habíamos empezado a analizar el fenómeno de la crisis en la incertidumbre, y lo concreto, lo que me importa retomar rápidamente, es que en momentos como este, en momentos de incertidumbre, los agentes económicos, es decir, las personas que consumen y las personas que invertimos, emprendedores y clientes, ante el temor paralizamos nuestras decisiones. Simplemente nos quedamos quietos, porque como no sabemos lo que va a pasar, tratamos de no equivocarnos, y la mejor manera que el humano tiene para tratar de no equivocarnos, ante la duda, se queda un poquito quieto, hasta que venga una presión y lo empuje, o hasta que haya una oportunidad y lo aliente. Pero básicamente estas son las tres posibilidades de consumo. Por favor, piénselo bien claro. Es decir, uno solo se mueve en base al temor en una situación como esta. Si el susto es grande, bueno, entonces corremos para algún lado sin saber bien a dónde vamos. La otra posición, que es la ideal, es cuando hay algo que nos alienta, algo que nos interesa, entonces corremos atrás de ese objetivo. En estas situaciones intermedias, lo típico que pasa es que cualquier ser vivo, los seres humanos en particular, solemos tomar posturas conservadoras, ¿no? Nos quedamos quietos. Esto se manifiesta en el hecho que decís, bueno, todo el mundo está tratando de postergar consumo y postergar fundamentalmente inversiones. No hace falta que se los explique, no es el momento para invertir, y menos que menos es el momento para endeudarse, por más atractivo que resulte la oferta, ¿no? Es decir, tratamos de poner todas nuestras riquezas en cosas y tratamos de desprendernos del dinero argentino, del peso argentino, de los activos monetarios. Dice, porque en momentos como este, cada día que pasa, el poder adquisitivo del dinero cae. Entonces, el comportamiento básico del consumidor es postergar consumos y, aunque parezca una paradoja, por un lado postergar consumos, y por otro lado, desprendernos del dinero rápidamente. O sea, que toda la capacidad de aplicar el dinero que tenemos, tratamos de sacárnosla de encima con velocidad. Esto es una gran tenaza para los pequeños emprendedores, una gran trampa. Porque por un lado no hay mercado y lo poco que hay se esfuma rápidamente. Analizamos el comportamiento no ya del mercado, sino del consumidor, para prepararnos para decir a ver qué cosas podemos hacer nosotros en sucesivos programas. Y analizamos cuál es el comportamiento típico que tiene el consumidor para tratar de comprenderlo, tratar de anticiparnos y eventualmente tratar de sacarle provecho, claro que sí.
1: Buenísimo, como siempre, todos tus consejos, y que, bueno, aquellos que están del otro lado seguramente comienzan a aplicar y las cosas comienzan a funcionar mejor. Nos encontramos el próximo jueves, como siempre, aquí en Super Cerca. Chau.
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0: temazo de eso de Stereo, y ahí con Cerati a la cabeza, persiana americana, ¿eh? Ahí estamos con la buena música de nuestro país y los grandes artistas que tenemos, con esta canción que ya es un clásico.
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0: Una nueva aplicación va a reconocer objetos que estés mirando. Google dio inicio al 1/0/2017, que es su encuentro anual para desarrolladores, como tiene Facebook con F8, Microsoft con Build, Apple también con el suyo, por nombrar algunos. En la presentación, que como el año pasado se hizo en el propio campus de la compañía, Google develó su estrategia de inteligencia artificial y machine learning, es decir, las estrategias y algoritmos que hacen que un sistema sea capaz de aprender algo nuevo, que es típicamente, ¿no?, reconocer algo en una foto, entender que es diferente de otros objetos. Queremos seguir siendo quienes organizamos la información del mundo, esto lo dijo Sundar Pichai, que es el CEO de Google. Lo dijo durante una conferencia en la que reveló que la compañía ya tiene 800 millones de usuarios de Google Drive, 500 millones de usuarios de Google Photo, 1.000 millones de usuarios en YouTube y 2.000 millones de dispositivos Android activos. En su primer anuncio, la compañía confirmó que Gmail va a recibir una actualización que incorpore las respuestas inteligentes sugeridas en forma automática por el sistema analizando el texto que tiene. Ya es algo que está disponible en Google Inbox o en Allo, su mensajero instantáneo.

0: Yo perreo sola, Bad Bunny, ¿eh? Con este tema nos vamos. Dale que mañana terminamos la semana y terminamos el mes de julio. Así es, sí. Mira, mañana nos encontramos, como siempre, en tu radio favorita. Yo les mando un beso enorme. Mi nombre es Andrea Landi, pásenla muy, pero muy bien, que como siempre los esperamos aquí en Super Cerca, el programa que escucha el país. Chao.
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5: Hoy a mí ya me tiene tentado esto. Vengo aguantándome las ganas de comenzar el especial de la niñez retro. Así que hoy ya vamos a empezar a hablar de cositas de los niños o de dibujitos. O me voy a poner en ese trámite porque tenemos que entrar en calor y de pleno, porque van a ser 30 días ininterrumpidos de hablar de nuestra niñez retro. Y ya te dije, este año nos volvemos niños un ratito durante este mes. Mi nombre es Mario Alejandro Santa Cruz. Se termina julio, pero nosotros ya arrancamos este especial maravilloso.

disco. Y hoy sí que nos vamos a poner bien niñotes, niñotes, niñotes. No sé, recordaremos las fantasías animadas de ayer, hoy y siempre. Si hay algo que caracteriza a nuestra infancia fueron los dibujitos animados. Algunos fueron propios de nuestra década. Otros venían de tantísimas

0: Solo nos gustaba un Tom y Jerry que nos hablen. Fin de la historia. Me parece que he visto un lindo gatito. Y también tuvimos dibujitos de los nuestros, como Super Hijitus y Chucu Chucu Chucu.
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1: Bien, y tenemos que seguir conversando de cosas de nuestra infancia. En eso recordamos aquellos dibujitos animados tan maravillosos que mirábamos en la televisión. Y uno de ellos, súper clásico, súper lindo, era Tom y Jerry. ¡Qué dinámica que tenían y esta relación que tenían estos personajes! Por supuesto, Tom, ¿qué tenía que hacer? El trabajo de un gato, que se suponía que era, según su ama, correr al ratón que quería comerse la comida o todas las maldades que hacía Jerry. Y por supuesto, siempre la gracia pasaba de que, por ejemplo, su dueña lo culpaba de las cosas que hacía Jerry. Bueno, se dan unas dinámicas muy especiales. Y todo lo que hace Tom en el intento de atrapar a Jerry, con después las incorporaciones de algunos otros personajes y demás. Pero siempre ha sido muy gracioso. Y en muchos casos, eso me gusta, se han complotado, por ejemplo, para defenderse del perro, o en otras situaciones donde los dos tenían que aunar fuerzas para lograr su cometido. Entonces lo hacía como era como unos enemigos amigos.
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1: Bueno, como lo he dicho, estas historias, estos dibujitos animados, son mucho más añosos que nosotros de los 80 y los 90, porque nacieron por allá por el 1940, Tom y Jerry. Producidas por qué? Por la famosa Metro-Goldwyn-Mayer. Creados por los famosos William Hanna y Joseph Barbera. Por supuesto, muchas veces vemos reediciones. Pensamos que están siendo, no sé, compuestas en un periodo en especial, pero son reemisiones. Se produjeron del 75 al 77, el 90 al 93, del 80 al 82, con distintos estudios, distintos guionistas, como pasa con todos los productos televisivos, ¿no?

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3: Qué lindo es escuchar esta música, mis chiquitos. Me pierdo un rato, me divierto tanto buscando música para ustedes también. Me sucede la etapa del cuelgue, digo yo, ¿sí? Por ahí estoy buscando música y me quedo escuchando el tema. Y yo tendría que apurarme, seguir buscando música, haciendo... No, me quedo colgado ahí un ratito. Y eso reafirma lo que vengo diciendo hace tantos años. La música nos transporta, la música nos lleva a un lugar, nos lleva a historias. Y por eso se llama así este programa, Un Tiempo Que Fue Hermoso. Porque ese tiempo para nosotros fue maravilloso, inolvidable, único, distinto, fue ese gran tiempo de nuestras vidas. Y esta música...

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1: Se viene el Día del Niño y como siempre, el mejor regalo es estar. Y si se pueden hacer regalitos, bárbaro, fenomenal, pero no lo es todo. Y también es una buena época para que vos junto con tus niños se junten a ver esos juguetes que no usan y ambos decidan a ver cuáles se pueden regalar. Compartir es maravilloso y es buenísimo enseñárselo a ellos.

0: tiempo que fue hermoso, donde nos gusta poner toda la música que se escuchó, que se bailó, porque nos gusta conectarla con recuerdos. No somos puristas en ese sentido, decir es la música es todo. No, no, no. Es una simbiosis importante entre música y recuerdos y compartir un rato agradable. Pero a mí me encanta poner todo, ¿eh? Hasta lo bien bizarro. Me fascina. Pero porque lo bailaste, porque lo escuchaste, porque, no sé, es parte de nuestra historia también. Esas mega bandas y aquellos que hicieron esos éxitos chatarrita, vamos a decir, entre comillas, pero fueron parte de nuestra historia.
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1: Bueno, sí, me olvidé un poquito de Tom y Jerry, la historia de Tom y Jerry, Spike, Butch y el resto de los personajes maravillosos de Tom y Jerry, aventuras que nos han robado el corazoncito cuando éramos pequeños y ahora de grande, seguramente más de una vez encontrás algún capítulo por ahí, te quedas mirando como un tontón porque todavía los extrañas.

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7: Bien, y de los dibujitos, me encanta esto, ¿eh? Estoy buscando antagonistas que se perseguían unos a otros. Así que voy a pasar por... hoy por el Correcaminos. Tendremos un Speedy González. Yepa, yepa, anda. Yupa, yupa. No me sale. Pero ustedes ya saben. Con el queridísimo Tranquilino Rodríguez, ¿eh? Un misil. Se me prendió de que tendríamos que tener un programa marca ACME. ¿Sí? Esto quiere decir, hablemos del Coyote y todas las cosas que nunca logró hacer para atrapar al Correcaminos. Pipi.

Bien, ustedes ya saben que hace poco tocamos todo lo que sea materia de dibujitos de producción nacional argentina, hablamos de Super Hijitos y qué sé yo. Bueno, veremos qué es de lo argentino que metemos dentro de este mes del niño retro, porque fue hace muy poquito que nosotros lo tratamos. Veremos, tenemos permiso de reiniciar todos los temas del año que traten de la niñez porque justo es necesario.

0: En un ratito nos prendemos a hablar del Correcaminos. En un programa, como dije hoy, me encantó, marca Acme.
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0: Bueno, algo que me encanta de todos estos dibujitos animados que nosotros amamos tanto en los 80 y los 90 es que son de la época del ñaupa. ¿Entienden la expresión la época del ñaupa? 1949 fue creado El Coyote y el Correcaminos para la Warner Brothers. Y vamos a decir que El Correcaminos fue creado como una parodia de un clásico que es el gato persiguiendo al ratón, como es el caso de Tom y Jerry. Esto es un coyote persiguiendo a un correcaminos, super veloz correcaminos. Un homenaje que tuvo El Correcaminos, inclusive en los años 60 se hicieron autos que incluyeron una bocina que hacía el pip pip del correcaminos, producidos por la Chrysler. Imagínate, qué lindo, ¿eh? Tener un super auto que haga pip pip.
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